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13: Hola, hola, bienvenidos, bienvenidas, ¿cómo están? Estamos en un episodio más de Ya Oíste. Yo soy Génesis Sainez y hoy tenemos un tema muy peculiar, un tema que puede pasarle a cualquiera, nadie está exento. En la cocina, en el trabajo o incluso en tu casa, en la calle, que son las famosas quemaduras. Y vamos a hablar sobre qué hacer en un momento difícil que está, porque muchos entramos en pánico en ese momento.

0: Perfecto, líquidos calientes. Existe también las quemaduras por corriente eléctrica y en menor medida, pero también existen las quemaduras químicas. Entonces,
1: Wow.
0: básicamente son lesiones, térmicas, básicamente.
1: ¿Cómo son los tipos de quemaduras, doctor, que le han llegado?
0: Bueno, las quemaduras se clasifican, puede ser por, como ya mencionamos, por el tipo de agente que la ocasiona, que ya mencionamos que puede ser por fuego directo, le llamamos por escaldadura, quiere decir por líquidos calientes, quemadura química y quemadura eléctrica. Esa es una clasificación que es de acuerdo al agente físico que lo ocasiona. Y para nosotros como médicos es muy importante clasificarla de acuerdo a la profundidad o la gravedad de la lesión.
1: Okay.
0: Hay varias clasificaciones, conforme van pasando los años, se han creado varias clasificaciones. La más usada o la que está más en boga es la que le divide en primer grado, segundo grado y tercer grado.
1: Oh, sí.
0: Eso es de acuerdo. A nosotros como personal de la salud nos funciona mucho para determinar la gravedad de la lesión y a la vez de saber la gravedad de la lesión, saber si el paciente requiere ser tratado en un hospital o puede ser tratado en su domicilio. La quemadura de primer grado es la que comúnmente cuando vamos a la playa y nos asoleamos,
1: Lo bronceadito
0: esa es una quemadura de primer grado. Obviamente,
1: Oh.
0: pues como la mayoría de la gente sabe, pues no es necesario ir al hospital para tratar ese tipo
1: Incluso hay
0: de...
1: gente que se broncea por gusto, ¿no? O sea.
0: Exactamente. Y es algo, irónico, pero las quemaduras de primer grado, son dolorosas precisamente porque afectan las capas superficiales de la piel, que se llama epidermis, y es ahí donde están los receptores del dolor.
1: Ya tocamos el de grado 1, no,
0: Primer
1: primer
0: grado.
1: grado, ya ven. Nos vamos con el de segundo grado. Okay.
0: Ok. Sí, el de segundo grado, ya estamos hablando que ya la quemadura es más profunda. De hecho, la quemadura de segundo grado se divide en superficiales y profundas.
1: Okay.
0: El segundo grado ya afecta a capas más profundas de la piel, en este caso la dermis. Y este tipo de quemadura es muy importante porque la recomendación es que sí se tenga una atención médica, que ya son más profundas a diferencia de las de primer grado. ¿Cómo los vamos a identificar? La piel se pone rosa y las famosas ampollas o flictenas.
1: Ah,
0: Ya
1: eso
0: es
1: sí.
0: una característica de las de segundo grado que ya van a cursar con ampollas. Entonces, este tipo de quemaduras, la sugerencia es que sí se vaya a alguna atención médica, a diferencia de las de primer grado.
1: Sí, sí me ha tocado ver, no me ha pasado, pero sí me ha tocado ver que el aceite creo que es lo más común que vemos que les cae en la piel y, e inmediatamente como que empieza a salir la ampollita. O sea, obviamente entre el movimiento y todo, de que te arde, me tocó ver que a mi mamá le salió una enorme, pero no entendía, o sea, yo en mi mente es como, ¿por cómo es que sale o por qué salen las ampollitas? ¿Es como media de protección de la piel o por qué se da?
0: La mayoría de las quemaduras de segundo grado, como bien menciona, está ocasionado por líquidos calientes, ya sea aceite, agua hirviendo o también por objetos calientes como el clásico, la plancha, la secadora.
1: Yo con mi plancha del peine.
0: Entonces, la ámpula o ampolla, como se le conoce, flictena, no es otra cosa que se sale líquido de la piel y se acumula ahí. De hecho, más adelante vamos a ver que cuando ya las quemaduras son más extensas, algo que daña mucho al paciente es la pérdida de líquido o de volumen, que le llamamos nosotros.
1: Okay.
0: Aquí también es importante mencionar, ya cuando entramos a una quemadura segundo grado, nosotros ya a nivel médico, es muy importante la extensión de la quemadura. ¿Estás de acuerdo que no es lo mismo que como bien mencionas, que te quemes una área pequeña de tu mano a que te quemes, por ejemplo, todo el tórax, ¿no? O todo el
1: Ay, sí.
0: pecho.
1: Pero pasemos a la de la quemadura de tercer grado, que esa es la última de la escala,
0: Sí,
1: por así decirlo.
0: es la más grave. Por lógica, pues la profundidad es mayor. Aquí es cuando el paciente inclusive ya tiene exposición de hueso,
1: Ay.
0: exposición ósea, cuando ya se quema tendones, ya se queman este

0: como músculo. Obviamente, pues son que pacientes que se exponen a corrientes térmicas o ya o están mucho tiempo expuestos, sobre todo cuando hay fuego directo, ¿no?
1: Claro.
0: Y desafortunadamente muchas de las veces el tratamiento es quirúrgico. Muchas veces inclusive si una extremidad está muy afectada, inclusive puede requerir amputación. Entonces ya es una quemadura pues ya más grave, ¿no?
1: Y hay una pregunta que me gustaría hacerle, porque creo que todos necesitamos saber esas acciones rápidas, que en dado caso, no sé, estoy en mi casa y veo, o sea, para poder ayudar y también para saber qué hacer yo, ¿no? ¿Qué hacer cuando estás en ese momento que no estás obviamente en el doctor o en lo que llegas? ¿Cómo tratarlo o hacerlo inmediatamente, una quemadura?
0: No, la principal recomendación es no aplicar ninguna sustancia a la quemadura,
1: Ni la famosa clara de huevo.
0: no, ni ni hay veces que le ponen antibiótico en crema, tampoco se sugiere, clara de huevo, algunas cremas como el tepezcohuite, el aloe. Entonces, la sugerencia es no aplicar nada de eso. Tampoco agua fría. Mucha gente, pues la lógica muchas veces llegaría a pensar, pues si se quema y está caliente,
1: Claro.
0: pues échale agua fría, ¿no? Sin embargo, no. Sí se sugiere obviamente que se lave la herida con pura agua, pero que el agua sea tibia o templada.
1: Okay.
0: Tampoco se recomienda poner hielo.
1: Y por ejemplo, ¿el agua es en contacto directo o como suavecito, por
0: No
1: decirlo?
0: directo.
1: Directo, okay.
0: Entonces y después taparla con un apósito antiadherente, o sea, evitar que no sea un apósito que se pegue en la piel y obviamente pues que esté limpio, ¿no?
1: Claro,
0: O de su
1: principalmente.
0: o sugerencia que esté limpio. Y si la quemadura sí se ve que tenga ampollas o todo sugiere que sea de segundo grado, pues sí se sugiere que vaya a atención médica.
1: Y lo que hoy nos comparte, doctor, es muy, muy importante, porque hay cosas que ni siquiera sabemos. O sea, podemos decir que es muy como de, ay, no me va a pasar, o nada más me quemé tantito, pero lo dejamos a la desidia y son cosas que se pueden complicar. Nos ayudó a desmentir muchos mitos. Muchas gracias. Y pues, sin más por el momento, yo le agradezco mucho que nos haya acompañado. Espero que se lo haya pasado muy bien.
0: Sí, al contrario, gracias a ustedes.
1: Y pues nada, Estel Lovers, la verdad es que yo estoy muy, muy agradecida. Muchísimas gracias, doctor, por esta compañía, por compartir información tan valiosa. Yo soy Génesis Sainz, fue un gusto tenerlos aquí. Muchísimas gracias, nos vemos en el próximo episodio. Adiós.

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2: ¿Qué tal, amigos? Es miércoles, miércoles 9 de septiembre. Mi chelita con gomitas está de vuelta.
3: Bazooka Joe, Joe, Joe. Amo que me hayas extrañado. Yo los extrañé mucho también.
2: Te extraño, mi chelita.
3: Te quiero tanto, tanto.
2: ¿Cómo estás? Tanto. Qué bueno que regresaste. Bueno, pues es 9 de septiembre, señores, señores. Saludamos a toda la gente que nos escucha en Guadalajara, Monterrey, Tijuana, Mexicali, Piedras Negras, Torreón, Coahuila, Poza Rica, bueno, todos lados. ¿Qué tendremos el día de hoy, mi chelita?
3: Ay, el día de hoy, miércoles, va a estar con nosotros Juan de Ávila para responder todas sus preguntas financieras en nuestra sección El Shot de la Inversión. Y nos acompaña también Mar Contreras, que nos va a hablar de Tierra de Amor y Coraje con... ¡Ay! Ándale, me encantan esos títulos, que es una nueva telenovela de Televisa Univision.
2: Muy bien, y bueno, también estará con nosotros Alma Lozano, que viene a presentarnos su libro El Club de los Ansiosos. Si usted se anda comiendo las uñas, tiene el mal de mapa.
3: Ay, te hablan.
2: El mapa los domingos, le encanta estarse preocupando por cosas que todavía ni siquiera pasan.
3: Ay,
2: entonces,
3: te hablan.
2: Esto le interesa. Y hoy es Día Mundial de la Agricultura.

0: esta jornada dedicada a reconocer la importancia de la agricultura para la alimentación, la economía y el desarrollo sostenible.
1: Y un día como hoy, pero de 2020, se celebró la primera edición del Día Mundial del Vehículo Eléctrico, impulsado a nivel global.
0: Es correcto, y hoy celebramos a Lila Downs, esta cantante mexicana. Además de cantar en español e inglés, también interpreta melodías en diversos idiomas nativos de nuestro país. ¿Y de qué vamos a hablar el día de hoy?
1: ¡Ay! El tema del día. La vez que dijiste, yo jamás haría eso. ¿Y qué crees? Terminaste haciéndolo. Y no solo haciéndolo, repitiéndolo.
0: ¡Ay, no puede ser! Exactamente.
1: ¡Auxilia! Sí, sí, sí. ¡Socorra!
0: Bueno, pues vámonos precisamente con Lila Downs. Esto se llama Cariñito. Vamos a arrancar muy mexicanos. Están escuchando esto que es el Café Globo en septiembre, donde hay éxitos
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2: Y nos vamos ahora con nuestra endulzada del día, Michelita.
3: Es mi parte favorita, claro que sí.
2: Esta palabrita para, pues, como para traer en la cabeza, para hacerla consciente y nos switche el día, ¿no?
3: Por favor, y es renovación, que es comenzar de nuevo con una mirada distinta, dejando atrás aquello que ya no aporta y haciendo espacio para nuevas ideas, decisiones y oportunidades de crecimiento. ¿Cómo viste?
2: Es correcto.
3: ¿Te sientes renovado?
2: Renovarse o morir, definitivamente. Así es que hoy,
3: amén,
2: apuéstele por la renovación, nada de permanecer estancado, nada de tener las ideas obsoletas, nada de anclarse al pasado, vámonos pa'lante, pa'lante, pa'atrás, ni para tomar impulso. Por eso usted necesita una renovación.
3: Y dame una R.
2: R.
3: Dame una E.
2: E.
3: Dame una N.
2: N.
3: Dame una ovación.
2: Ovación.
3: ¿Qué dice?
2: Renovación. Vamos a renovarnos, señores. Todos los días vamos a renovarnos porque hay que ir hacia adelante. Para
3: porque
2: atrás,
3: renovarse
2: nunca.
3: O morir.
2: Exacto, renovarse o morir. Hay que reinventarnos todos los días. Vámonos con más música. Están escuchando esto que es el Café Globo y aquí hay éxito.
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2: Y ya nos toca el tema del día, pero es que yo me siento proyectada porque esa vez que dijiste jamás haría eso, ¿y qué crees? Lo hiciste, y no una, dos, tres, cuatro veces terminaste haciéndolo. ¡Oh, my God!
3: ¡Oh, my God! Exactamente. Esto es el Café Globo y hoy vamos a hablar de esa vez que... pues dijiste, yo jamás haría eso y lo hiciste de nuevo. ¿Qué dice la gente?
2: Pues mira, tengo Michelita, a Erika, que está aquí en Ciudad de México, uh-huh, y decía, yo siempre decía que jamás volvería con alguien que me había hecho sufrir. Pues ahí me tienen dándole otra oportunidad. Ay, Erika, y todas las que sean necesarias, pues ¡no! Para atrás ni para agarrar impulso, dicen por allá.
3: ¿Tú has dado oportunidades?
2: Ay, mira, yo he sido extremista, los dos extremos. No di la oportunidad cuando descubrí algo. Ajá. Y dije, no, ya hice un hoyo, lo tapé y ya, muerto.
3: ¿Y luego?
2: Dije, no, pues estoy muy extremista, ¿no? A ver, vamos a ver del otro lado, a ver si pues vamos a dar la oportunidad. El chiste es que de los dos extremos no funciona, no lo hagan. No.
3: O sea, cuando perdonaste y cuando no perdonaste te fue igual.
2: Es la misma cosa, así que pues mejor pongan sus estándares altos y ahí quédense. Llegará la persona que se los cumpla. Punto, ya, y uno empieza por cumplir sus propios estándares, así que ya cuando tú te descubres a ti mismo, ya no tienes que ser tan extremista. Pero bueno, después seguimos con el psicólogo, querido Bazooka, vámonos sí, con Alexis, que dice que nos escucha desde Tijuana. Juraba que nunca gastaría tanto en un concierto, dice él. Anunciaron a mi artista favorito y se me olvidó todo lo que había dicho. No, bueno, sí soy culpable.
3: Así me pasa, sí, así
2: pues
3: me
2: sí,
3: pasa
2: sí,
3: también.
2: Sí, sí, nos llega a pasar.
3: La verdad es que aquí en el radio somos muy afortunados porque pues generalmente si quieres un boleto pues te lo consiguen y ya pues vas de agrapa, ¿no? Pero por ejemplo, yo soy muy fan de YouTube, entonces uh-huh, yo quería ir todos los días, entonces sí que tenía que comprar mis boletos, ¿no?
2: O soy todos fan los
3: de
2: días.
3: La, o soy O ¿Y sea, fuiste todos los días de YouTube, por ejemplo, okay, sí, pues, todos los días de YouTube.
2: Okay.
3: Por ejemplo, soy muy fan de la Fórmula 1 y generalmente me han invitado, pero si
2: y no,
3: no
2: me pues, quieres regalar mi Lamborghini, ¿ves?
3: Es que
2: ¡ay,
3: no tengo
2: qué horror!
3: Y para regalar, que soy pobre y de familia numerosa.
2: ¡Ay, qué chisme!
3: Que quiera ir a todos los días de YouTube.
2: Vámonos a la Fórmula 1, pues. Oye, y dice Vero, ¿cómo están, Café Lovers? Les saludo desde Guadalajara. Decía que jamás tendré una mascota porque era demasiada responsabilidad. Ahora tiene más juguetes que yo y hasta le hablo.
3: Exacto, es que una mascota es maravillosa.
2: Cuando no bueno, tienes hijos.
3: Exacto, porque tú tienes cuatro.
2: Y más bueno, mascota, imagínate.
3: No, imagínate. No, mejor vamos a un corte comercial en lo que Michelle vámonos, organiza su vida. Ahorita regresamos al Café Globo, donde hay éxito
2: todo el día.
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2: ¿Qué tal, amigos de Café Globo? Usted, ¿qué tal? Es el orgulloso padre de una niña. Le acaban de decir que tiene que dar chocolates y todo. Bueno, pues le voy a tener a un experto que le va a dar un consejo que le puede ahorrar canas verdes y problemas, por lo menos en un buen tiempo, ¿no? Seguramente a este bebé que acaba de nacer lo tendrá que bautizar, hacer una fiestecita. Cuando cumpla 15 años seguramente tendrá que hacerle otra fiestecita, un viajecito. Digamos que se le vienen gastos, ¿no? Y para eso tenemos a nuestro experto, comunicador, inversionista, empresario, podcaster y financiero, Juan de Ávila. ¡Venga!
3: Muchas gracias, Bazooka. Tú siempre con tus presentaciones tan espectaculares.
2: No, hombre. Lo menos que te mereces, Juan. Y sí, ahorita fuera del aire, a ver si me pueden echar el airecito acondicionado porque ya me dio calorcito. Estábamos hablando de eso, ¿no? De gastos que se aproximan, que tú sabes que vas a tener, pero que nunca les pones atención.
3: Me encontré un negocio, no voy a decir el nombre porque sinceramente no le quiero hacer publicidad. Tú sabes que yo aquí regalo publicidad a todo el mundo, pero estos negocios a mí no me gustan. Ajá. Es un negocio que te da crédito para tus momentos felices.
2: Wow.
3: Yo así lo vi anunciado y dije, a ver, hay momentos felices de cada quien. Entonces me puse a investigar. Son unos cuates que se dedican a financiar fiestas, principalmente bodas y fiestas de 15 años.
2: Wow.
3: Entonces, no me hizo en absoluto sentido porque te dan una fiesta o una boda a 3 o 5 años. Entonces me quedé pensando, si tú, por favor, la gente que nos está escuchando y que tenga hijas, confírmeme. Tengo yo entendido que cuando nace tu hija, el doctor te dice, oiga, don Bazooka, aquí está su niña. Uh-huh. Le vamos a poner Mariana. Ok. Ya sabes que es niña.
2: Claro.
3: Y ya sabes qué día nació.
2: Claro.
3: Entonces, ¿puedes ver cuánto falta para sus 15 años?
2: Claro.
3: Podrías empezar a ahorrar desde el día 1 y cuando tenga 15 años, no sé, con... Imagínate, vamos a poner una cantidad ridícula. 100 pesos a la semana. 15 años por 12 meses. 15 años por 52 semanas. ¿Te gusta? Porque cada semana, uh-huh, cada año te dice... Son 780. ¿Por 100 pesos? Bueno, no, con 100 pesos haces una fiesta de 78 mil pesos. A lo mejor la gente se le hace poco. Pero ir ahorrando cada semana para que tú tengas el recurso suficiente para que puedas festejar los 15 de tu hija o la boda o lo que sea. La gente se espera hasta el último momento, claro, llega con estos cuates y te dan un crédito para la fiesta. Entonces haces la fiesta y la pagas de 3 a 5 años. O sea, ¿quién te garantiza que tu matrimonio va a durar 5 años?
2: Claro.
3: ¿Tres? Yo creo que un matrimonio que empieza fiado, yo no creo que dure 3 años.
2: Ya
3: imagínate,
2: sé.
3: Ya te divorciaste, la mujer odia al cucaracho y todavía está ahí pagando la deuda.
2: O sea, digamos que si usted ya decidió tener hijos, sabe que son un gasto, ¿no?
3: Sí.
2: Y que...
3: Permanente.
2: Y que esos gastos son permanentes y que además cada determinado tiempo vienen ciertos trancazos de gasto, ¿no?
3: Sí.
2: Que si la escuela, la universidad, los 15 años, la boda, X o Y.
3: Sí, sí, sí.
2: Entonces hay que ir prorrateando, digamos, ¿no? Hay que ir preparándose para esos momentos. Sé que en algunas instituciones financieras te dan justo crédito para... O te invitan a ahorrar de a poquito para, por ejemplo, la universidad.
3: Sí, sí, sí.
2: ¿No?
3: Y así como eres responsable de invertir para la universidad y las universidades ofrecen créditos y... ok. Acá lo que me llamó la atención es que este negocio a eso se dedica. A
2: ¿y qué interés cobran,
3: Entre el 15 y el 12 anual. O sea, no está tan caro.
2: No.
3: La verdad es que no está tan caro hablando de crédito, ¿y, pero...
2: ¿Y cuánto prestan? Es decir, ya bien interesado.
3: Ay, sí, no, ya no supe. pero, o sea, lo que sea. Si tú desde que naces, desde que tienes un hijo, ya sabes que en algún momento vas a tener su fiesta.
2: Oye, ¿qué garantía tienes que dar? O sea, porque... Al final tienes que dar una garantía.
3: No indagué más, solamente vi la, uh-huh, publicidad así por encima. Seguramente te han de pedir algún aval o has de firmar algún tipo de pagarés o no sé. Yo creo que Zavala y pagaré. No creo que...
2: Porque al final, o sea, imagínate una empresa que se dedique a dar créditos de, no sé, 150 mil, 200 mil, un millón, o sea, de pesos. Lo que sea. Uh-huh. Pues, si es una inversión que tiene que estar protegida, digamos. O sea, el que presta tiene que protegerse de ese dinero.
3: Fíjate que México es un país endeudado porque México es un país cumplidor. El latino, lejos de todo lo que es cumplidor. Ahorita la deuda del crédito al consumo está en niveles históricos. Sí hay un problema, a lo mejor porque la gente gastó de más por el mundial pasado, no sé. Pero México es un país cumplidorcito. Entonces, pues yo creo que ese estudio de mercado hicieron, pero para mí es una locura. O sea, el que diseñó el negocio es inteligente. A ver, las personas más ricas de este planeta se dedican a prestar dinero. Esa es una realidad. Pero ¿cómo es posible? O sea, a mí no me sorprende el negocio, me sorprende que hubiera clientes. ¿Cómo? O sea, la idea está buena, desafortunadamente está buena la idea. Las personas van y dicen, no, pues lo que no hice en 15 años, ahora me voy a tener que pagar más. Fíjate, si tú empiezas a ahorrar para esta boda o para estos 15 años, no sé, en el Standard & Poor's, que cada año tiene un rendimiento promedio, resultados antiguos no garantizan futuros, del 10%, pues la boda te va a salir más barata. Tú le metes un millón y a lo mejor el Standard & Poor's te hace 3, ¿sí? ¿Me explico? O 2. Y acá no, es al revés. Vas a pedir el millón prestado y vas a pagar 1,200,000. ¿Por? O sea, ¿por qué?
2: Pues porque no lo guardaste cuando lo tenías que haber guardado.
3: Pero sabías que iba a pasar. No es como que mañana tocan a tu puerta y te dicen, hola, Bazooka, soy tu hija, tengo 14 años y el mes que entra me tienes que hacer una fiesta. No es así. Digo, podría pasar como de novela, ¿no? Pero,
2: claro.
3: Pero en condiciones normales...
2: Digo, también desde que naces sabes que te vas a casar y también sabes que si te lo va a pagar tu papá o no, porque en una de esas se fue por cigarros y no te va a pagar la boda.
3: Ya nunca volvió. Si ya traes una
2: entonces,
3: idea de eso.
2: Como, no sé, aquí Fabi o Anita, no sé si sus papás fueron por cigarros y si pagarían o no su boda, pero si no, ellas saben que se quieren casar.
3: Y
2: yo creo que lo que están esperando es un novio rico.
3: ¿Qué tiene?
2: ¿Qué opina?
3: ¡No!
2: ¿Qué opina tu esposa, por favor? Yo quiero oír qué opina tu esposa porque solo la veo haciendo caras. ¿Qué opinas de lo que está diciendo Juan de Ávila, por favor?
4: Pues ella se casó hace 23 años, entonces ya se amoló.
2: ¿Quién pagó la boda ahí?
3: Ella.
4: Mis papás, sí, porque es la tradición.
2: Es que eres un vividorzazo.
3: No, Juan de Ávila. No, espérate.
2: Eres un vividorzazo, Juan.
3: Ahí va la consecuencia de apegarse a las tradiciones. A mí el pollo no me gusta.
2: Adivina qué pidió mi suegra de comida.
3: Ah, güey.
4: Claro, era la prueba de amor.
3: El que paga manda.
2: Claro,
3: entonces llegué yo y este pinche pollo.
2: Ni modo, no pagaste.
3: No creo que no hubo fotógrafo porque hasta vergüenza le daba que nos tomaran foto.
2: nada más te compraste tu trajecito y vámonos, ¿no? Y te presentaste.
3: A mí eso me dijeron, vamos a ir a una fiesta. ¿A ti te gustan las fiestas? Sí, te gustan las fiestas gratis. Y ven, me dijo. Dice, nomás aquel compa le dices que sí a todo. Y yo, oiga eso, sí. Y al final era mi boda.
2: Muy bien.
3: Sí, nada más la comida no estuvo tan chida. Pero todo lo demás, un gran espectáculo.
2: Muy bien.
4: Sí.
2: ¿Valió
4: la pena o no?
3: No, muchísimo. No lo volvería a hacer.
2: Ya. Pero ya con mirada acá. ¿Pero valió la pena o no? ¿Te gustó o no?
3: No, muy bonito. No lo volvería a repetir.
2: ¿No te volverías a casar?
3: No. ¿Cómo tropezar de nuevo y con la misma piedra?
2: No, pero con tu mujer te volvieras a casar. O sea,
3: no, con ella tres veces.
2: ¿Cuántos años de matrimonio llevan?
4: 23.
2: No, estás a 12. ¿Ya estás ahorrando para tus bodas de plata?
3: Ya.
2: ¿Ya?
3: Ya.
2: ¡Eso!
3: ¿Sí?
2: ¡Es un hombre responsable!
3: Vamos a hacer.
2: Ahora sí lo vas a pagar tú.
3: Vamos a hacer un toquín aquí en Tepito con azulitos.
2: Ah, muy bien, con azulitos y con.
3: Y con gomitas.
2: Sonido a la changa.
3: Sí, ahí va a estar.
2: Muy bien. Con gomichelas.
3: Tú vas a ser padrino de algo, no te preocupes. Es más, tú nos vas a llevar en alguno de tus carros.
2: Muy bien.
3: Vas a ser padrino de transporte.
2: Muy bien, perfectamente. Pues ahí está. Pues sí, usted ya sabe que vienen gastos, entonces pues empiece a planearlos, ¿no?
3: Claro. O sea, si tienes una hija, va a tener 15 años, vas a tener una boda, seguramente hay... Bueno, hay instrumentos financieros que te protegen, por ejemplo, para lo de los estudios, que eso, yo odio los PPRs, pero la CV casi me gusta, por ejemplo. Son instrumentos de aseguradoras que si algo te llega a pasar, tus hijos tienen garantizada su universidad, su escuela y todo. Pero no hay un CEGU boda. O sea, no hay un CEGU 15 años. Uh-huh. Tienes que hacerte responsable de algo que es inminente que en algún momento va a llegar.
2: Perfectamente. Pues ahí está. Tome el consejo de Juan de Ávila, nuestro especialista en inversiones y finanzas. Ya nos vamos. Tus redes sociales, podcast, todo.
3: Estoy en TikTok, Instagram y YouTube como Juan de Ávila MX. En el podcast es Hágale Como Quiera. Y somos Team Mariana Ochoa en la Casa de los Famosos. Necesitamos que Mariana gane esta competencia porque Bazooka y yo tenemos interés ahí. Es 80-20, ya se carga el 80% del premio y el 20% aquí nos lo vamos a repartir el señor y yo. Así a cambio es. De estas promociones tan hermosas que estamos haciendo.
2: Muy bien, bueno, pues vámonos con más música. Gracias, Juan. Gracias. Nos vemos la próxima semana. Están escuchando éxitos todo el día aquí en el Café Globo.

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2: Amigos, seguimos aquí entregándolo todo. Michelita con gomitas y su servilleta.
3: Bazooka Show, Show, Show.
2: Bazooka Show Radio. Y estamos
3: ¿qué
2: hablando...
3: jamás harías, Bazooka?
2: Exacto. Estamos hablando de yo jamás haría eso y terminé haciéndolo, ¿no?
3: A ver, yo ya
2: por
3: conté
2: ejemplo, yo dije,
3: mío.
2: Jamás voy a trabajar en una estación grupera. ¿Qué es eso de andar ahí de agropecuario?
3: Ándale.
2: Y que termino en una, fíjate.
3: Ándale.
2: Digo, lo hice 6 meses porque no me convenció la chamba. Pero sí lo hice.
3: Pero ya dinos, ¿no? ¿Por qué te peleaste con Faisy? Ay, no, no es cierto. No. Tengo que molestar a Bazooka, lo siento.
2: Poquito sí,
3: es para que me extrañe. Pero bueno, aquí estamos muy felices apoyando a Marianita, que obviamente te estoy guardando tu lugar, comadre, molestando a Bazooka
2: pues
3: por
2: ya
3: ti.
2: Ya que se ganen los 4 millones, que salpique la ballena.
3: ¿Verdad? Sí,
2: ¿no?
3: Pues yo sí, que se moche, porque al principio ni me dejaron cobrar mi quincena. Ni la quincena llegué, pero bueno, pues, no importa. Aquí estamos con los Café Lovers. Y les agradezco, obviamente, la oportunidad. Y desde Monterrey, dice, buenos días, soy Saúl, los escucho. Yo decía que jamás pediría comida a domicilio teniendo comida en el refrigerador. Ahora tengo comida guardada mientras espero al repartidor. ¡Ay, es que se nos hizo vicio!
2: Exacto. Yo, la verdad, no soy fan de pedir, pero sí sé que ustedes como mujeres andan pide y pide. ¿No?
3: Pues es que hay que pedir porque dice la Biblia, pide que Dios te dará, ¿no?
2: Exacto, pide Dios, y se te dará.
3: Si no pides, Dios no te oye. Así pero dice. Bueno, así de la Biblia, los dichos populares del Bazooka, vámonos con un abrazo para todos en cabina. Y todos los que van rumbo al trabajo, Georgina nos escucha desde Mexicali. Uh-huh. Y ella decía que jamás compraría algo solo porque estuviera de moda. Vi un producto viral y terminé comprándolo. Todo es culpa del TikTok Shop.
2: Exacto, el TikTok Shop. Ese soy yo.
3: Y yo también con mi hija que vende
2: perritos. En el TikTok Shop ya compré un trapo para lavar el coche. Un soplador igual para el coche.
3: Compa, un chihuahua para el coche y hagas feliz a tu sobrina Célica, por favor.
2: Voy a comprarle
3: ¿qué es su emprendimiento?
2: Voy a comprarle un chihuahua.
3: Ahí lo buscas en mi TikTok Shop y le picas y ya solito. Y Alberto se reporta con nosotros. ¿Cómo ves desde Torreón? Juraba que jamás me desvelaría por una serie. Una noche terminé viendo toda la temporada hasta las 4 de la mañana. ¿Qué adictivo es eso? Ya me pasó.
2: A mí me pasa. O sea, yo que empiezo a ver una serie y hasta el final. Vámonos.
3: Pero es que ya se puede. Antes maratón. Tenías que esperar la próxima semana y ahorita ya como tienen todos los capítulos... No hay manera, date como magnate.
2: Exacto. ¿Qué más?
3: ¿Qué más? Qué alegría escuchar el programa otra vez. Soy Betty y saludos desde Poza Rica. Decía que jamás aprendería coreografía de TikTok. Ahora escucho una canción y automáticamente empiezo con los pasos.
2: Muy bien.
3: Bueno, al menos es dancing, ya no es compras. Yo soy Shopaholic del TikTok, gracias a mi hija.
2: Muy bien. Bueno, tenemos que ir a un corte comercial. Ahorita regresamos FM Globo Oficial, Facebook e Instagram. ¿Cuál es el tuyo, Michelita?
3: @MichelleViet y el único que no es @VietMichelle, que es ex.
2: Muy bien, muy
3: no
2: bien.
3: No sé por qué es contrario, pero bueno. Okay. ¿Y los tuyos?
2: Y el mío es @BazookaJoeRadio, así en todos lados. Vámonos un corte, regresamos con más.
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3: Amigos de Café Globo, sobre todo los caballeros, saquen su tortilla para el taco de ojo, ¿eh? Porque tenemos una actriz, cantante y figura del entretenimiento con más de 2 décadas de trayectoria, reconocida por su capacidad de reinventarse y evolucionar junto con su audiencia, ¿verdad? Y bueno, seguramente la ubican por clásicos como Hoy no me puedo levantar, o su participación en telenovelas como Tormenta en el Paraíso, Mar de Amor, Teresa, Lo que no podía amar y Vino el amor, etcétera, etcétera. Un montón de proyectos en los que ha participado, y hoy nos viene a hablar de pues una telenovela que está en Televisa Univisión que se llama Tierra de Amor y Coraje. Mar Contreras está en la casa.
4: Oye, qué gran presentación. Parece que te pagué.
3: Pues, no estaría mal, ¿eh? No estaría mal. Un billetito nunca se desprecia.
4: Sí, no,
3: y
4: ya,
3: nunca deja de hacer falta, ¿eh?
4: Ay, gracias, ¿cómo estás, por la Mar? Invitación. Feliz de venir a promocionar Tierra de Amor y Coraje. Como ya lo dijiste, estrenamos ya en VIX Univisión. Uh-huh. En VIX México ya también hay 4 estrenos.
3: Okay.
4: Y este 4 de septiembre acabamos de estrenar en VIX México. Uh-huh. Y el 5 de octubre por Las Estrellas, ya nos verán a partir de las 9:30 de la noche. La protagonista Sofía Castro, Emmanuel Palomares, Brandon Peniche, Emilio Osorio, yo interpreto a Estrella, que es una antagónica.
3: Eres mala.
4: Muy, muy interesante, al lado de Sergio Goyri.
3: ¿Eres mala como la carne del puerco?
4: Sí, una mala bien buena.
3: ¿Ah, sí? Sí, como no, sí, claro que sí.
4: Pero oye, bien, contenta sí. con los muy buenos comentarios que se empezaron ya a recibir, pues allá, a partir de que se estrenó en VIX Univisión.
3: No entiendo cómo, ¿por qué haces eso Televisa? Como
4: sí,
3: que,
4: ¿verdad? Son
3: que no estrena
4: estrenos
3: al mismo tiempo, o sea, no es, estrena primero en Estados Unidos o a veces acá y luego en Estados Unidos. ¿Quién sabe por qué lo hagan? No sé cuál sea su estrategia, pero tienen un buen rato haciéndolo.
4: Sí, estrenan 5 capítulos todos los viernes. Yo creo que igual y nos empatamos un poco estando al aire ya aquí en México, porque los capítulos son más cortos en VIX. Entonces puede ser, pero yo
3: o sea, son más cortos porque no tienen publicidad.
4: Exactamente, y aparte, según yo, son de media hora.
3: Okay.
4: Cada capítulo, creo
3: okay,
4: yo.
3: Okay.
4: Entonces, no estoy segura, pero bueno. Sí, yo tampoco entiendo.
3: ¿Y en Las Estrellas va a ser de 1 hora?
4: Sí.
3: Ok.
4: Sí, es una novela que te puedo decir que, digamos que el 70% del proyecto se grabó en Arizona. Uh-huh. Es una producción inmensa, desde conseguir visas de trabajo para más de 140 entre actores, producción, todo el equipo de cámaras, iluminación, vestuario, camiones de vestuario se llevaron, se traspalaron a camiones americanos con conductores americanos.
3: No era más fácil, o sea, rentar allá, no, estaba
4: no,
3: más caro.
4: Carísimo.
3: Carísimo de París.
4: O sea, por Hollywood segundo te cobraban, ¿no? Entonces imagínate la producción que implica mover a más de 140 personas, estacionarlas en un hotel, vivir en un hotel y grabar. O sea, eran jornadas de lunes a sábado, de 6 de la mañana a la hora que terminara.
3: Bueno, de lunes a sábado. Yo he trabajado en producciones de lunes a domingo sin descanso, fíjate.
4: Te negreaban.
3: Imagínate, negris.
4: Qué
3: es
4: bárbaro.
3: Es que hay pelo, medio pelo y terciopelo. Tú eres terciopelo, yo soy pelo.
4: Es que el güerito Castro nos trata como reyes. De verdad, es un gran productor. Y ya conocen las maravillosas producciones que también hace. Y sí, fue.
3: Oye, ¿y Arizona increíble. Es la tierra de amor y coraje? ¿O?
4: Así es. Sí, tuvimos locaciones en Tubac, en Phoenix, en Tucson. Uh-huh. ¿Qué más? Se me está escapando una. Sedona. Uh-huh. Y de verdad los paisajes son increíbles. De verdad tienen que verla.
3: Mucho desierto.
4: Sí. Sí.
3: Oye, ¿y de qué va? ¿De qué va la historia?
4: Pues bueno, este es un remake de Los Hermanos Coraje. Creo que es un remake de los 80, si mal no recuerdo. Uh-huh. Es el primer remake. Y bueno, la historia empieza donde está, digamos, el... Pues todo esto se suscita a partir de que el personaje de Sergio Goyri quiere el rancho de los Coraje a toda costa. No descubrimos el porqué, lo vamos descubriendo en el transcurso de la historia. Y pues evidentemente todo lo que conlleva el poder, pues quedarte con un bien que estás buscando desde hace muchos años. Digamos que ese personaje, el personaje de Rogelio, es el cacique que trata de quedarse con todas tierras que pueda en su haber.
3: Uh-huh. Pues literal cacique.
4: Sí, entonces mi personaje es una mujer indiamericana que evidentemente está, para mí es la antagónica del antagónico.
3: Wow.
4: Entonces, algo que es bien importante, no antagonicen el hecho de querer el amor del protagonista, ¿no? Como lo vemos muy comúnmente, uh-huh. La villana siempre es la que está luchando por el amor del, uh-huh. del hombre, que, ¿no? Sino al contrario, para mí es una justiciera.
3: Okay.
4: Su objetivo es recuperar todas esas tierras que precisamente este hombre le arrebató a toda su gente. Pues soy una justiciera. Lo que pasa es que Estrella se desvirtúa.
3: ¿Eres un Robin Hood? Ay, sí.
4: Exacto, se desvirtúa un poco en el camino, ¿no? Uh-huh. Al final, la avaricia y toda la el hambre de ciertamente de poder, ¿no? O de sí, de hacer justicia, pues la desvirtúa un poco, pero bueno, ya lo verán en el transcurso de la historia.
3: Muy bien. Oye, pues ahorita ya estás viendo tu proyecto y demás, pero ¿estás trabajando en otro
4: o
3: estás de mamá ahorita?
4: Bueno, vino el reencuentro de Hoy No Puedo Levantar. Okay. Ese fue, es un proyecto muy importante en mi vida profesional. Fue el primer proyecto que hice a partir de Operación Triunfo. Estuve en un reality que se llama Operación Triunfo hace 23, 24 casi años.
3: Ese era de cantar, ¿no?
4: Así es.
3: Uh-huh. De Televisa.
4: Sí. Y justamente salgo, entro al CEA inmediatamente y estando en el CEA voy a hacer el casting para este proyecto y pues me quedo. O sea, un casting de más de 5,000 personas para Hoy No Me Puedo Levantar y tuvimos la fortuna de que Nacho Cano nos escogiera para estar en el proyecto, ¿no? Entonces, a partir de eso, pues nace en México Hoy No Me Puedo Levantar y fue un proceso de adaptar toda la historia al mexicano. O sea, en realidad nosotros trabajamos muy a profundidad en el proyecto. Estuvimos un año y medio de temporada, 9 funciones a la semana llegamos a dar, sold out, y la obra duraba 3 horas y media.
3: Es que esa obra era como el Titanic, ¿no? Que la gente la veía y la volvía a ver y la volvía a ver y la volvía a ver.
4: Y te desbordabas, te llevaba de la tristeza a llorar de alegría, pero entonces estabas, ¿sabes? Te llevaba por todos los estados emocionales y fue un proyecto que marcó una generación.
3: Sí,
4: ¿no?
3: Yo me quedo con que cuando te enamoras la cagas.
4: Exacto. El chacas, cuando te enamoras la cagas. ¿No?
3: Exactamente.
4: Entonces, ya había habido un reencuentro hace 10 años. Estuvimos dando una especie de conciertos, pero a esta magnitud, ya con una producción bajo la producción de Alejandro Go, con un show huge, uh-huh. ¿No lo viste?
3: Sí,
4: ¿No
3: sí,
4: fuiste,
3: claro.
4: ¿Fuiste a verla ahorita?
3: Por supuesto.
4: Visualmente es impactante. Yo iba a estar dentro del proyecto. De hecho, antes de entrar a la casa, hace un año, me contacta la maestra y me dice, oye, sé que vas a entrar, sé que vas a estar en friega, te quiero decir, es la primera que sabe, vamos a hacer esto, quiero que estés ahí. Y le dije, obviamente tengo que estar, ¿no? El punto es que se cambiaron las fechas y yo empecé a grabar en febrero. O sea, yo entro, salgo de la casa y empecé con Mentiras y luego se me habló para la novela, me dice, vete preparando para el personaje, para, ¿no? Empezamos en febrero y yo terminé de grabar hace un mes y medio. Y este show, pues, empezó con toda la producción de audiovisuales, de ensayos, y yo, pues, no tenía la disposición al 100% de estar, ¿no? Entonces, no me gusta ni quedar bien de un lado, ni quedar mal de un lado, como ni del otro, entonces... Pues al final yo tenía un compromiso ya, digamos, de un contrato desde, ¿no? Con la producción de la telenovela. Uh-huh. Y me dolió mucho no poder estar al 100. Ayer estuve de invitada el 7 de septiembre, que es un día, pues, uh-huh. muy importante para toda la generación Mecano. Y, pues, bueno, al parecer se va a abrir otra temporada. Entonces, igual y se nos hace.
3: Muy bien, pues ojalá. Oye, sí, pues qué padre que tienes muchos proyectos, que no paras,
4: y por
3: que eres
4: los
3: muy,
4: que vienen, sí,
3: que eres muy bendecida.
4: Gracias.
3: Tus redes sociales para que la gente pues esté en contacto de todos tus proyectos.
4: Pues miren, estoy en todas las plataformas como Mar Contreras Off, de oficial, OF, en Facebook, Twitter, TikTok, todo.
3: Perfectamente. Y bueno, pues no se pierdan Tierra de Amor y Coraje. Ay, ay, mamá. Este, ya está en ViX. Entonces, pues a los que les encanta la plataforma y les gusta ver todo de corrido, échense el maratón este fin de semana, sí, pónganse al corriente. Y los que no, que son de tele abierta, pues espérenla el 5 de octubre, ¿verdad?
4: 5 de octubre. Ay, muy bien. Yo tardé en aprenderme todas las fechas, qué bárbaro.
3: No, no sé, me salió porque
4: ya se la pusieron ahí. Ah.
3: No, para nada. Pero bueno, Mar, regresa cuando quieras. Esta es tu casa.
4: Muchas gracias.
3: ¿Vale? Vámonos con más música. Están escuchando esto que es del Café Globo y aquí hay éxitos todo el día.

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2: Seguimos entregándolo todo y hablando de esa vez que dijiste yo jamás haría eso y ¿qué crees? Que terminaste haciéndolo. Y hay mucho mensaje al 5533-060109, que es nuestra línea de WhatsApp. ¿Y qué dice la gente, Michelita, con gomitas?
3: Oye, Sonia es de mi club. Sonia, hola, ¿cómo estás? Bienvenida al club de yo no voy a gastar tanto en café. Y terminé gastando, porque ahora hasta vaso favorito tengo y no quiero ni hacer las cuentas. Hermana, yo te entiendo, I feel you, es lo mismo. Hasta Bazooka me criticó mi vaso ahorita que llegué con mi cafecito, pero pues no me importa.
2: No lo critiqué, es que no es vaso, es cubeta, señores, es una cubeta. Y entonces dice el dicho que entre más grande el termo, más mamila la vieja.
3: Ándale, ¿no? Imagínate, y yo traigo dos.
2: Mira, yo os traigo uno grande, pero esto es una cubeta, o sea, por favor, díganme qué es esto.
3: ¡Dios, auxilio, hermana! Es del club también, nuestra productora.
2: Está enorme este vaso.
3: Y también,
2: grande.
3: Mi querida Sonia, pues sí, es el placer culposo. Yo no tomaba café y cuando empecé a hacer el morning show...
2: Es que son del mismo club las
3: sí,
2: dos.
3: Sí, somos, o sea, ¿ves? Yo soy de las mías.
2: Tienen un tremendo vaso.
3: Y Sonia también, me empezó a gustar el café a partir de que empecé a hacer Tu Casa TV hace tiempo con mi comadre La Vigorra y pues ahora ya no lo dejo.
2: Yo tampoco tomaba café porque me ponía bien nerviosito, la verdad.
3: Y ¿te ahora ponías?
2: Me ponía bien nerviosito.
3: Ahora se pone, pero sin café.
2: Y ahora no, ahora ya tomo café, entonces ya me pongo nervioso y todo.
3: Y ya tienes justificación.
2: Pero ya soy adicto al café.
3: Mira nada más. Oye, nos saluda Mariana, y no nuestra Mariana que está en la Casa de los Famosos.
2: No, ¿qué Mariana?
3: Mariana desde Tijuana, que dice que ella apoya mucho a su tocaya, así que píquele los votos para que ahí siga, para que yo pueda lograr cobrar mi quincena ahora sí, y no me pase como la vez pasada, por favor, se los pido. Dice, siempre decía que jamás sería de esas personas que revisan el celular. ¡Oh, bandera roja! Cada 5 minutos. Ahora, si no encuentro mi teléfono, me pongo nerviosa. Le da eso de la ansiedad. Pero con el celular en lugar de con el café, Bazooka. Un consejo.
2: Es que también cuando no encuentras tu celular es como una muerte chiquita. Es como cuando no encuentras la cartera o el celular, sí sientes la muerte.
3: Ah,
2: ¿no?
3: Sí.
2: Como que se te va el alma.
3: Ah, mira.
2: Y ya cuando la encuentras, vuelve el alma a ti.
3: No, yo por eso me compré el reloj y entonces le pico y ya me dice dónde está mi celular. La verdad, me vale gorro el celular siempre y cuando estén mis hijos conmigo. Cuando no, entonces ahí sí tengo que estar pendiente. Oye, desde Jalisco nos saluda Julio. Él dice que juraba que jamás trabajaría los fines de semana. Acepté solo una vez y terminé trabajando todo el domingo. Sí, somos de ese club, creo que también nosotros.
2: Es que tú estás en el teatro, ¿no? Yo,
3: pues es que...
2: Yo durante mucho tiempo sí trabajaba... Como que hasta el sábado, pero después dije, no, ya, ¿qué necesito?
3: Mira, las novelas en nuestro sindicato, los domingos se pagan triples, entonces qué maravilloso trabajar en domingo, las horas extras y todo. Ahí sí se agradece. Oye, y Santiago, que dice que hola desde Monterrey, nos escucha con mucho gusto. Siempre decía que jamás compraría un teléfono carísimo, porque era un gasto innecesario, hasta que vi uno que me encantó, ¿no? Pues sí pasa. Y con eso de que los cambian, ¿no?, a cada rato.
2: Que si el de Google, que si el iPhone, que si el de Samsung.
3: Pero
2: que
3: todo
2: si
3: eso es
2: no
3: como
2: qué,
3: aspiracional, ¿no? Como que crean la demanda y entonces uno... Aunque no quieras, acabas cediendo.
2: Yo la verdad es que soy muy malo para cuidar los celulares. O sea, bueno, muy bien, no les pasa nada, no los rayo, pero los cargo mal. O sea, en teoría tú tienes que cargar 80-20, ¿no? O
3: sea, te fundes la pila.
2: O sea, exacto. Entonces fundo la pila y ya,
3: no
2: ya de repente ya no sirve. O los lleno de porquería y entonces ya luego se hacen lentos. Y pues los cambio generalmente como al año y medio, dos años máximo. Pero sí debería de economizar, porque sí valen muy caros los teléfonos.
3: A mí me da como el efecto contrario. Yo me espero a que salga el nuevo para cambiarlo. Pero no por el nuevo, sino por la versión anterior, porque me sale a la mitad de precio.
2: Sale más barato.
3: ¡Ah, claro! Pues así hay que hacerle.
2: Es una mujer inteligente.
3: Obvio. Exacto. Obvio, con mi vaso de café grande.
2: Claro. Muy bien. No, es cubeta.
3: Ay, mi cubeta. Bueno, sí, mi cubeta. Yo soy culpable. Oye, y pues bueno... estamos con saludos para todos los Café Lovers. María, que
2: mañana
3: está en Ciudad de México,
2: uno grandote,
3: sí, decía que jamás tendría una relación a distancia. Después conocí a alguien que vivía lejos y cambié completamente de opinión y felices los cuatro. Ah, no, ¿no es cierto?
2: ¿A ti te gustan los que viven lejos?
3: Me encantan los que viven lejos, la verdad.
2: Los
3: es que mientras uno pone tierra de por medio, hay menos problemas.
2: Es correcto. Bueno, tenemos que ir a un corte comercial, ahorita regresamos.
3: Sí, sino,
2: este es el Café Globo y aquí hay éxitos.
3: Todo el día.
2: Eso.
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2: Amigos de Café Globo, bueno, pues ahora tenemos a una psicóloga clínica y de la salud, también egresada del Tecnológico de Monterrey. Actualmente ejerce su carrera como psicoterapeuta, es creadora de contenido psicoeducativo, es conferencista internacional y host del podcast Alma y Psicología. Esto se escucha en México y en varios países de Latinoamérica. Y además es hija de un locutor, colaborador de este grupo radiofónico, Alma Lozano. ¿Cómo estás, Alma?
3: Ay, muchas gracias por recibirme. Estoy feliz de estar acá con ustedes.
2: Qué bueno, Alma, que además nos vienes a presumir el Club de los Ansiosos.
3: ¿Qué tal? ¿Qué opinaste del título?
2: Híjole, me identifico así con el título, me identifico, ya lo quiero leer, ya lo quiero comprar, ya quiero tenerlo en mis manos. El Club de los Ansiosos. No sé si usted sea como yo, pero me identifico plenamente porque, mira, no tengo uñas.
3: No,
2: siempre me
3: digas.
2: Estoy comiendo las uñas todo el tiempo. Justo ayer lo platicaba, que los domingos me da el mal del mapa y siento que algo me falta, que no hice la tarea, que me falta la monografía, que tengo que correr a la papelería y que está cerrada y no, tengo que ir a otro.
3: Oye, o sea, pasa muchísimo.
2: Me da el mal del mapa durísimo.
3: Yo sigo teniendo pesadillas con finales, que ya me perdí el final de la escuela. Pero no, creo que es algo muy natural y creo que la ansiedad es algo que todos vivimos. Es una emoción que es completamente natural y que todos tenemos que tener en nuestra
2: Oye,
3: vida.
2: Oye, ¿pero esto será de la actualidad? O sea, ¿esto será de hoy en día o es de siempre? O sea, nuestros papás pasaron por ahí... ¿O no? Yo no recuerdo a mis padres ansiosos.
3: Decir la palabra ansiedad, ¿no?
2: A lo mejor
3: se cambiaba como estrés.
2: A lo mejor si lo vivieron, yo ni me enteré.
3: Claro, es un tema del cual no se habla usualmente. No se hablaba. Creo que últimamente lo hemos empezado como a adaptar un poquito más a nuestra vida, afortunadamente, porque el hecho de que no lo nombremos no significa que no exista. Uh-huh. Y siempre ha existido, toda la vida. Solo que antes creo que lo disfrazamos un poco más en un tema más de productividad. Disfrazamos mucho la productividad y la ansiedad y el estrés. Nos gusta como sociedad constantemente estar tratando de minimizar las emociones incómodas, de hacer como que no existen, de hacer lo posible por no sentir estas cosas incómodas cuando todas existen por una razón. Incluso esta ansiedad, que muchas veces se ve como la villana, ¿no? Uh-huh. De la historia.
2: Oye, ¿la ansiedad viene de que nosotros sabemos lo que tenemos que hacer y no lo hacemos? ¿Vendrá de ahí?
3: Muchas veces la ansiedad viene de los miedos que nosotros tenemos, ya sean reales o imaginarios. Entonces, muchas veces eso de, híjole, yo creo que yo podría estar haciendo eso, forma parte del famoso easy. Nuestra mente, yo a mí me gusta pensar y se lo platico así a mis pacientes, tenemos como un departamento en nuestra mente que se llama el departamento easy. Que, ¿y si esto está mal? ¿Y si esto está bien? ¿Y si me equivoco? ¿Y si todos me odian? ¿Y si no llego a tiempo? ¿Y si no hago nada con mi vida? ¿Y si no soy suficiente? Y eso es el departamento que funciona 24 horas al día, 7 días a la semana, ¿no? Eso es el departamento más eficiente de tu mente. Le encanta estar ideando escenarios posibles. Lo interesante de esta oficina, de este departamento, es que funciona según tu perspectiva. Así como podemos pensar en el peor escenario posible, también podemos pensar en el mejor escenario posible.
2: ¿Pero por qué nos aferramos a pensar en el peor? O sea, de hecho yo lo ponía en mi Instagram. O sea, da lo mismo sobre pensar en lo negativo que pensar sobre pensar en lo positivo.
3: Exacto.
2: Pero siempre nos vamos a lo negativo.
3: Porque tu mente te quiere proteger. Tu mente quiere protegerte y anticipar todos los escenarios posibles. Y pues usualmente, cuando te quiere proteger, es de las cosas terribles, ¿no? A ver, vas a tener una entrevista. Ojalá no te vayas a trabar, ¿eh? Ojalá no se te vaya a olvidar de qué trató el libro que tú escribiste. Oye, no se te vaya a olvidar que comiste un chilaquil y lo puedes tener aquí en el diente, ¿no? O sea, tu mente te prepara para estos escenarios que pueden ser estresantes para ti, para prepararte, para decir, ok, ya estás lista, ya levate bien los dientes. Oye, peínate bien, oye, ensaya, oye, revisa bien tu libro, ojéalo, no sé, lo que quieras. Eso es lo que hace la ansiedad y por eso es tan fácil caer en los negativos, porque quiere protegerte.
2: Oye, aquí estoy viendo pues algo que incluye tu libro, ¿no? O sea, por ejemplo, dice Rompiendo el ciclo infinito del ICC, ¿no? Que ya platicabas un poquito del ICC.
3: Aunque ahorita ya que pensamos en el ICC ya nos duele el corazoncito porque nos acordamos del mundial, ¿a poco no? Bueno, a mí, pero te lo prometo que lo escribí antes. O sea, el ciclo infinito del ICC es algo es un bucle de que no tiene fin, que vamos dándole vueltas y vueltas y vueltas y la única forma de romperlo es saber que tiene una perspectiva y que así como podemos pensar en el easy negativo, podemos pensar en el easy positivo.
2: Y algo que también veo aquí es dejar de vivir en piloto automático. O sea, sí, como que estamos muy acostumbrados a la rutina, ¿no? Y al mismo tiempo es nuestra zona de confort.
3: Claro.
2: Aunque sea la menos confortable de las zonas, ¿no? Hay veces que nuestra zona de confort no es confortable, pero estamos muy acostumbrados, ya lo sabemos. Ya sabemos cómo funciona y nos da miedo salir de ahí.
3: Totalmente. No sé si te ha pasado que de repente estás manejando y de repente mágicamente ya está tu destino. O te estás lavando los dientes y de repente dices, ay, ¿por qué está tan rápido? ¿Cuál es la prisa, no? Eso también es vivir en piloto automático. Muchas veces sobrevivimos todos los días esperando que llegue el viernes, aterrados de que llegue el lunes, ¿no? Y necesitamos empezar a habitar el presente, empezar a disfrutar que si te tomaste un vaso con agua, disfrútalo, no hay prisa. ¿Por qué estamos todo el tiempo viviendo como si se nos estuviera acabando el tiempo? También
2: es que se va muy rápido la vida.
3: ¿Verdad? También.
2: O sea, sí se va muy rápido. O sea, sí.
3: Pero como quieras, se va a ir rápido, si la disfrutas o no.
2: Exacto. Como dijera el bebé, la vida es como una paleta de hielo. Si chupas, se acaba. Si la chupas, se acaba. Si no, también.
3: Exactamente. Y justo de ahí va mi libro. Le llamé el Club de los Ansiosos porque, ahí te va, te voy a contar algo un poco personal. Fíjate que a mí me diagnosticaron, siendo psicóloga, pero me diagnosticaron con ansiedad el 2022 y el 2023 empecé un tratamiento farmacológico. Y por mucho tiempo sentí que eso era un fracaso, por como terapeuta, ¿no? Como una psicóloga va a sentir ansiedad, como una psicóloga va a tener que tomar medicamentos para tener paz. Y de repente me quedé así como, a ver, pues claro, pero a ver, los médicos, o sea, a pesar de que saben todo para prevenir,
2: también se enferman,
3: ¿no? Y no estamos exentos a sufrir.
2: Y luego son los más borrachos y más fumadores y más infieles y más de todo. Y
3: oye, saben, eso te sale el corazón, ¿eh?
2: No, bueno, es que se conoce.
3: Claro,
2: ¿no?
3: Claro. Pues sí, es que somos seres humanos. O sea, no estamos
2: exentos. Hay nutriólogas gordas.
3: Y está bien. O sea, creo que depende. O sea, es cuestión de perspectiva y no estamos exentos. Entonces, una
2: y
3: vez.
2: Y gordos, o sea, Dios, papá, no, desde ahorita van
3: gordas,
2: a funar.
3: Gordas,
2: gordas, gordos,
3: todo.
2: Gordes, o sea, de todo.
3: Oye.
2: Y son nutriólogos.
3: Y hubo un día donde alguien me dijo, Alma, ya, solo cálmate. Tan solo tienes que ganarle a tu ansiedad.
2: Oye. ¿Cómo teniendo un papá que se dedica a eso, una familia entera que se dedica a eso, y todos son ansiosos, se me hace?
3: Pues tal vez, porque no estamos exentos, a pesar de que tengamos muchas herramientas, uh-huh. A veces es un tema más o genético o de duelos que has vivido o de heridas que llevas cargando. Y también por ahí va el libro, como que vamos abordando muchos temas de que te das cuenta de que la ansiedad no llegó nada más porque sí. Uh-huh. Llega porque a veces es tu cuerpo gritando lo que los labios callan.
2: Uh-huh. Uy, qué bonito sonó eso de telenovela.
3: De verdad.
2: Oye, pero te digo, creo que todos sabemos lo que tenemos que hacer y a veces no lo hacemos. Y también eso nos va generando ansiedad, ¿no?
3: Sí, fíjate que me encanta eso que dices, porque justo ayer lo platicaba en una entrevista. La palabra responsabilidad. Uh-huh. Tú sabes lo que tienes que hacer y muchas veces no lo hacemos. Incluso.
2: Y desplazamos esa responsabilidad a otras personas.
3: Claro.
2: Es que yo no tengo, es que me hicieron, es que no sé qué, es que no sé cuál. Y no nos responsabilizamos de esa ansiedad. Hay que decir, sí, soy ansioso. ¿Por qué estoy ansioso? Porque le tengo miedo al futuro. Porque le tengo miedo a la pobreza. Porque no tengo claridad en mi trabajo.
3: O porque me tronan los dedos para completar las cuentas de esta semana. O porque uh-huh. No tengo trabajo. O porque lo que quieras. O sea, la verdad es que vivimos en un mundo que es bastante estresante. Constantemente hay muchos estresores que podemos tener y que nos pueden generar ansiedad.
2: Incluso teniéndolo todo.
3: Exacto, no estamos
2: O sea, incluso
3: exento.
2: Teniéndolo todo. O sea, ¿cuántos famosos que tienen fama, dinero, el cariño de la gente, éxito, etc., etc., viven ansiosos o deprimidos?
3: Claro.
2: Porque, te digo, o sea, por ejemplo, vemos el viaje de una persona que a lo mejor es un viaje que hizo al año, pero vemos una serie de viajes de muchísima gente y entonces terminamos sintiéndonos perdedores.
3: Claro.
2: Soy un perdedor porque no puedo viajar a Europa con estas personas y darme esa vida. Y entonces ya te genera la ansiedad.
3: Exactamente,
2: ¿no? Pero pues solo los niños se comparan. Entonces no hay que compararnos, no hay que basarnos en las redes sociales y hay que ocuparnos de esa ansiedad.
3: Estoy
2: ¿no?
3: de acuerdo, creo
2: tomando
3: que la responsabilidad.
2: Acción, tomando acción, haciéndonos responsables y tomando acción. A ver,
3: es correcto.
2: ¿Qué me está generando la ansiedad? No sé, pues tengo que acudir a un profesional. Sí sé, pues tomar acción, ¿no?
3: Claro.
2: Y empezar por leer tu libro sería una buena opción.
3: Estoy de acuerdo. La verdad es que sí, es un manual que te ayuda muchísimo a aprender a reconocer qué es lo que tienes, cómo puedes afrontarlo. Te va a dar muchas herramientas, tiene ejercicios, dibujitos, resúmenes para las personas que de repente se pierden leyendo. Tiene resúmenes y todo al final de los capítulos. Pero sí, creo que vale la pena cuestionarnos para quién estamos viviendo, ¿no? Porque a veces terminamos siendo espectadores de nuestra vida y
2: es
3: hace
2: correcto.
3: Falta agarrar... el toro por los cuernos y tomar responsabilidad por lo que somos. No es nuestra culpa lo que nos haya pasado en nuestra vida, pero es tu responsabilidad sanarlo.
2: Perfectamente, Alma. Pues salúdanos a tu papá.
3: Ay, claro, un besito.
2: Dile
3: a mi
2: que
3: papá,
2: se le extraña.
3: Donde sea que esté.
2: Y ¿y tus redes sociales?
3: Me pueden encontrar en todas partes como @almaypsicologiamx. Estamos en YouTube, en Spotify, en todas partes ahí nos encuentras.
2: Perfectamente. ¿Y el libro está en todos lados?
3: Claro, está en todas partes, en todas las librerías. Y si no las encuentras, nos mandas mensaje porque ahí debería de estar.
2: Perfectamente. Pues gracias, Alma. Regresa aquí al Café Globo, que es tu casa, cuando
3: gracias
2: quieras.
3: Gracias por este espacio.
2: Perfecto. Vámonos con más música. Están escuchando esto que es el Café Globo. Y aquí hay éxitos todo el día.

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2: Estamos de vuelta,
3: estamos muy contentos.
2: Claro que sí, claro.
3: Echando
2: que sí.
3: El cafecito muy a gusto, pero parece carajillo en lugar de latte.
2: Exacto. Ya te volviste loca, Michelita,
3: no,
2: con gomita.
3: No, así que yo estoy muy contenta de estar de regreso con todos ustedes.
2: Qué bueno que estás acá con nosotros.
3: Y me da mucho gusto que me hayas extrañado, la verdad.
2: Te extraño.
3: Es mi placer culposo.
2: Incluso soñé contigo.
3: Ay, no, ya no empieces con tus cosas, por favor.
2: Soñé contigo.
3: No quiero que me desgreñe la gente.
2: No quiero saber.
3: A ver, ¿qué soñaste?
2: Al ratito te...
3: ¿Verdad? Bueno. Ahora resulta, señores
2: soñé
3: y señores.
2: Luego te, digo, lovers, luego te digo que soñé. Pero hoy estamos hablando de la vez que dijiste, yo jamás haría eso.
3: Yo nunca,
2: y terminaste haciéndolo. ¿Y qué dice la gente?
3: Yo nunca, nunca. Qué bonito comenzar el día acompañado. ¿Ves? Dice Maffer, lo saludo desde Tijuana. Juraba que jamás lloraría con una película. Hubo una escena que me agarró desprevenida y terminé llorando frente a todos. Ay, déjalo fluir, Maffer. No pasa absolutamente nada. Ay, qué bonito es hacer catarsis. Para eso son las películas, por supuesto.
2: Pues sí.
3: Bueno, y Lisbeth, que está desde Torreón escuchándonos, nos desea que nuestro día sea espectacular. Ella decía que jamás volvería a hablarle a alguien que me había quedado mal. Me escribió después de mucho tiempo y terminé contestándole, eso me suena a un ex. ¿No?
2: Exacto.
3: Así de, ya no te voy a contestar, adiós, bye. Ay, ¿qué crees? Soñé contigo, así como lo escuché. Soñé contigo, después te cuento. Y le contesta, chin, pobrecita. Exacto. De Lisbeth.
2: Hay que dejarla en suspenso.
3: Ah, ya vi. Oye, y un saludo especial para todos los Café Lovers, ¿ok? Soy Diego. Los saludos desde Torreón. Y yo decía que jamás madrugaría para viajar. Ahora soy el primero en proponer salir a las 5 de la mañana. Pues es cuando sale más barato el vuelo. ¡No te hagas, Diego!
2: Exacto. Ya, pero es bueno porque entre más temprano sale, menos se retrasa.
3: No,
2: entre
3: y además,
2: más tarde lo compras, más se van retrasando los vuelos.
3: Y además, la tarifa es mejor. Lo que sí es que pues luego no duermes, pero pues bueno, no importa, te duermes en el avión. No pasa absolutamente nada.
2: Lleve cubrebocas, porque luego anda ahí con la boca abierta.
3: Oye, ¡ay! ¿Por?
2: ¿Por qué? Porque naturalmente cuando te duermes así estás sentado. Pues se te cae la mandíbula, la quijada.
3: Okay. Bueno, y desde Piedras Negras nos manda saludos Adela. Ella decía que jamás repetiría las frases de su mamá. Ahora me escucho diciendo, cuando tengas tu propia casa, y me da mucha risa. ¿Y porque lo mando yo?
2: Es correcto.
3: ¿Y porque soy tu madre? ¿Qué otras, va? Ay, Dios mío. La chancla voladora también la apliqué yo, aunque dije y juré que nunca lo iba a hacer.
2: ¿Que nunca lo ibas a hacer?
3: Sí, lo hice. Me declaro culpable.
2: ¿Has chancleado a tus hijos?
3: Han salido las chanclas volando por todos lados. Bueno, con decirte que mi abuela, que es la bisabuela de mis hijos, hasta la fecha nos avienta la chancla.
2: ¿Ah, sí?
3: Y tiene 93 años.
2: ¡Órale!
3: Eso es común denominador en Acapulco, déjame te comparto aquí.
2: Muy
3: el
2: bien.
3: Yo nunca, nunca. Oye, y desde Guadalajara,

0: me hizo conectarme una cosa y que se abre a tal hora. Mm. Y ahí está, ahí estoy yo esperando. Falta un minuto.
1: 8242.
0: Ajá, y te metes y se abre y ya no puedes comprar. Entonces no entiendo, ¿para qué sirve? O sea, ¿por qué lo hacen así? No, eso no está padre, gente de los conciertos, ¿eh?
1: Exacto.
0: No, nos obligan a buscar otras alternativas.
1: Bueno, tenemos que ir un cortecito comercial y ahorita regresamos. Están escuchando esto que es el Café Globo y aquí hay éxitos. ¿Ah, no?
0: ¡Ay!
1: No vamos a ir a corte, que ya
0: iba a decir todo el día, pues se me fue muy rápido.
1: ¡Ya nos vamos!
0: Yo nunca iba a decir que nos fuéramos y nos tenemos que ir.
1: Ya nos tenemos que ir. Gracias, Michelita, con gomitas.
0: Gracias, Bessica. Chao,
1: y gracias a Aldo y Pato, que están armando nuestro podcast. Gracias a Anita, Fabi, y a nuestra HH productora, que está del otro lado del cristal, Joss Cervantes.
0: ¡Joss!
1: Pero sobre todo, gracias a usted. Mañana tenemos una cita a la misma hora, en la misma frecuencia, plataforma o...
0: Aplicación,
1: exacto. Adiós.
0: Ay, va.
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2: Pidan un deseo. Las 11:11. Estamos contigo al aire a través de Globo 88.1. Quiero agradecer a Ricky que me acompaña en el audio control. 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Ya estamos a 9 de septiembre, qué rápido se pasa el tiempo. Y yo lo único que te digo es que tenemos que aprovechar el tiempo y disfrutarlo, aprovecharlo al máximo y abrirnos a todas las posibilidades habidas y por haber. Acuérdate que de nosotros dependen nuestros resultados, el cómo estemos viviendo nuestra vida, y que nos aferremos a poder cumplir nuestros sueños. A veces lo que se necesita es compromiso, es disciplina, es el tener bien claro a dónde quiero llegar, cuál es mi meta y cuáles son los pasos que tengo que seguir para poder llegar a ella. Entonces, ponte a pensar, oye, yo en este momento de mi vida, ¿qué quiero? ¿A dónde quiero llegar? ¿Cómo me veo de aquí a 5 años? Y hay que trabajar en consecuencia para poder lograr eso que tanto deseamos. Acuérdate que muchos de nosotros o estamos viviendo en el pasado, muchas veces se los he dicho, que estamos deprimidos o tristes o estamos ansiosos pensando por el futuro. No hay que sufrir. Ayer estábamos hablando de la preocupación. ¿Te acuerdas que yo te dije, no hay que preocuparnos, hay que ocuparnos? Me gusta mucho a mí estudiar del estoicismo. Hay muchos libros que hablan del ser estoico. Entonces, una de las cosas que hoy les voy a compartir es precisamente algunas de las frases que el estoicismo nos dice que tenemos que aprender de ellas. Una de ellas que me gusta mucho es: no sufras por lo que no ha ocurrido. Los seres humanos tenemos una gran creatividad para hacernos historia en nuestra cabeza de cosas que todavía no han sucedido, pero lo malo es que no pensamos positivamente la mayoría de las veces. La mayoría de las veces nos creamos esas historias, pero historias negativas, que todavía ni siquiera han pasado y tú piensas que van a pasar y te preocupas. Entonces, uno de los sufrimientos es que nos hacemos historias de cosas que todavía no pasan, que crees que van a pasar y te mortificas y te hace sufrir y te duele porque piensas que va a pasar, pero todavía no ha pasado. Entonces, ¿para qué sufres? Hoy vamos a hablar de eso, de las cosas que no debemos de hacer. Y una de ellas es no sufrir por lo que no ha ocurrido. Imagínate todos los dramas que podemos evitarnos si no nos creamos ese tipo de historias negativas en nuestra cabeza. Sufriríamos menos y disfrutaríamos más nuestro presente. 11:16, estás en Globo 88.1.

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2: De la mañana ya con 24 minutos, 11:24, y tengo dos personas que ya van a venir a la fiesta, Felicidades para Alfonso Francisco López Villanueva. Alfonso, qué bárbaro, fuiste de los primeros en comunicarte conmigo y decirme que querías venir a la fiesta. Ahorita te voy a escribir por WhatsApp para que me puedas leer. Y mi otra ganadora es Socorro Pulido. ¡Socorrito! Ya estás en la fiesta, mi amor. Ahorita también te escribo por WhatsApp porque necesito saber con quién vas a venir, Socorrito. Porque necesito aquí anotar cuántas invitaciones se lleva Socorro y cuántas invitaciones se lleva Alfonso. Hoy voy a regalar un chorro, ¿eh? Hoy sí voy a estar, pero mira, bien regaladora porque quiero que nadie se pierda la fiesta. Y hoy estamos hablando de qué es lo que necesito aprender para tener una vida mejor. Primero que te dije, no sufras por todo lo que no ha ocurrido. Pero te voy a dar otra frase importante que hoy en día la estamos viviendo constantemente. Estamos basando nuestra felicidad, nuestra alegría, en que subimos cosas a las redes sociales, al Instagram y que al TikTok y que al Facebook, y te dejas guiar por los likes que tiene lo que subiste, cuántas personas lo vieron, los comentarios que te llegaron. Y eso antes, cuando nosotros éramos jóvenes, eso no existía. No teníamos ni Facebook, ni Instagram, nada, nada de eso. Y nuestra vida era completamente diferente. Y ahorita tristemente se está basando mucho la vida, la existencia en eso. Ahora ya no podemos subir cosas porque te pueden aventar hate. Y estás tú mortificadísimo por el hate. A ver, no vamos a entregar nuestra paz. No vamos a entregar nuestra felicidad. No vamos a entregar nuestra alegría, nuestra serenidad, por lo que opinan la demás gente, en redes sociales o en la vida. No, es que ¿qué van a decir? O cuando te critican, o cuando te enjuician, o cuando no te dan likes, estás casi casi obligado a que las cosas que suban, todo mundo las vea y te puedan compartir y te puedan comentar, porque si no te comparten ya te sientes que eres un fracaso. Porque hay cosas que subes y que no te pegan y que no se hacen virales. Pues hay un montón de cosas que no se hacen virales y luego, ¿qué? No pasa nada. Estamos entregando erróneamente mi paz, mi felicidad, mi alegría, mi valor como persona a que la otra gente opine. Y la gente puede opinar bien bonito y qué padre, se siente bien bonito cuando la gente te quiere, cuando la gente te apoya, cuando te dan super likes y hablan bonito de ti. Pero también existe la gente que va a hablar mal. La gente que ni siquiera te va a poner like, la gente que va a opinar diferente a lo que tú esperas. Y les voy a decir algo, esa gente, la que opina mal, si lo sabré yo. Yo subo cosas y hay veces que la que menos te esperas tiene un chorro de comentarios y hay comentarios bien bonitos y hay comentarios bien feos. Bueno, la gente escribe. Acuérdense que la gente escribe y la gente opina de acuerdo a lo que habita en su corazón. Y eso entiéndanlo. La gente cuando critica, hay algo dentro de sí que no la hace feliz. Dicen, el juicio, o sea, la crítica, habla más de la persona que lo emite que quien lo recibe. Y hay personas de verdad que haz de cuenta que están enfermas y se dedican un chorro de tiempo a escribir críticas hacia las personas que ven en redes o que trabajan con ellas o que son amigas. ¿Y sabes qué? Mejor dedícate ese tiempo a ti, a cultivarte, a sanarte, a perdonarte, a perdonar a los demás, porque están frustradas. Siempre les digo, cuando alguien te trate mal, no veas a la persona así en lo que ves. Trata de imaginar o haz lo posible por imaginar lo que hay detrás de esa persona que la hace comportarse de la manera en la cual se comporta. Siempre hay frustración, siempre hay insatisfacción, siempre hay tristeza, amargura, mal. Cuando una persona grita, tiene algo atrás. Cuando una persona te hace mala cara, tiene algo atrás. Cuando una persona te trata mal, trae algo atrás. Entonces, ¿saben qué? tengámosle compasión a esa gente que critica, que enjuicia, que señala, que te grita, que te menosprecia, que te desvalora, que no te reconoce. Pobre gente, de verdad, pobrecita. Me da cosa con esa gente porque no es feliz. Y aquí mi trabajo no es hacer feliz a las otras personas, es primero hacerme feliz a mí, y no es egoísmo, es amarnos a nosotros mismos. Cada quien tiene que trabajar en sí mismo. Si yo puedo aportarle la luz a alguien más, pues se la aporto. Pero tampoco es mi responsabilidad que esa persona quiera prender su antorcha. Yo estoy aquí para dar herramientas. Quien no me quiere escuchar, pues que no me escuche. Que le cambie. Que escuche mugreros. Yo estoy aquí dando un contenido de valor. Si tú eliges cambiarle, pues cámbiale. Mi vida no va a cambiar. Mi vida no va a cambiar. Cambia si tú estás conmigo y cambia algo de tu vida. Me encanta, me bendices. Pero si tú no quieres cambiar, pues yo voy a seguir comiendo. Pero no porque no cambie significa que mi paz me la van a robar. Pues no. Yo tengo que cuidar lo más preciado que tengo, que no es la felicidad, es la paz. 11:30, estás en Globo 88.1, no le vayas a cambiar.

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0: De la mañana ya con 42 minutos, 11:42, y quizás hoy llegue el momento que necesitas tú escuchar que ese sueño que tú tienes en mente es posible. A veces queremos comprar una casa o un terreno o cambiarme del departamento a una casa y tú dices, ¿cómo le hago? ¿Cómo le hago? Bueno, pues hoy tengo para ti, yo te digo, ábrete a las posibilidades. Y está conmigo Juanjo, porque él nos va a decir la gran posibilidad que tienes para poder hacer ese sueño realidad. Juanjo, ¿cómo estás? Buenos días.
1: Hola, Moni, buenos días. Feliz de saludarte, igual a toda la gente de Monterrey, a toda la gente del norte del país y a todos los rincones en donde nos escuchen de frontera a frontera. Fíjate que hicimos en Jircasa un ejercicio muy simple de preguntarle a la gente qué tan complicado creían que era obtener un financiamiento para comprar una casa, un departamento, o como dices tú, remodelar la que ya tienen, comprar un terreno, construir el terreno, o cualquier bien inmueble, puede ser también un bien inmueble comercial, una bodega, un local en donde tienen su tienda, su papelería, en fin. Y 8 de 10 personas dicen que lo ven muy complicado, que sienten que los trámites son complicados, que te piden el buró de crédito, que te piden la comprobación de los ingresos, las tres referencias, que están llamando por teléfono. Entonces, esa es la percepción que tienen millones de mexicanos. Y queremos decirles que esa percepción es porque quizás han recibido un no de la banca tradicional. 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
1: 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Moni.
0: Oye, dicen, digo, los que se agarran a leer el Robert Kiyosaki, todos dicen, tú pide prestado, porque si te esperas a tener dinero, a lo mejor nunca es posible. 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
0: Ay, muchas gracias, Juanjo. 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
1: Muchas gracias, mi Moni. Saludos para ti, para toda la gente de Monterrey. Arriba los Tigres, arriba los Rayados, arriba Monterrey. Y el que no nos crea, que vea el mapa.
0: Oye, pues el sábado va a ser el clásico aquí en Monterrey.
1: Va a estar bueno, va a estar bueno. Que lo hagan con tranquilidad y con paz.
0: Muchas gracias, grande, Moni. Juanjo. Un abrazote.
1: Gracias.
0: Gracias. Ahí está la gran oportunidad. 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Pues está, la oportunidad es Gircasa. 11 minutos ya para que sean las 2. 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
2: Doce con nueve minutos. Tengo dos ganadores más de la fiesta Globo. Pablo César Corpus Leal, felicidades, Pablo, ya estás en la fiesta. Y María Teresa Delgado Blanche. Ahí les van mis cuatro ganadores: Alfonso Francisco López Villanueva, Socorro Pulido, Pablo César Corpus Leal y María Teresa Delgado Blanche. Ellos cuatro son ganadores de la fiesta Globo. De la fiesta Globo. Qué padre, nos vamos a juntar. Que ese día, no están ustedes para saberlo, pero es el día del locutor. Entonces vamos a celebrar dos cosas. Vamos a celebrar, y es mi aniversario. Entonces es el día del locutor, vamos a gritar Viva México. Y aparte, yo cumplo 19 años de casada ese mismo día. Entonces, bueno, pues vamos a celebrarlo todo. Hoy estamos hablando de frases que yo te quiero compartir, que quiero que medites, que quiero que reflexiones. La primera frase que yo te di es: no sufras por lo que no ha ocurrido. Nos hacemos tantas historias en nuestra cabeza que sufrimos de más cuando todavía ni siquiera pasa nada. Luego, la otra, que nos estamos guiando por las opiniones que tiene la gente de mí. Que no te robe eso la paz. La tercera frase que hoy te quiero compartir. A ver. Ay, no, y lo acabo de platicar yo con una compañera aquí. Hay veces que nos frustra. Nosotros vemos a nuestro alrededor, formamos parte de diferentes comunidades, en nuestra familia, en nuestro trabajo, con nuestros amigos, y nos frustra mucho. Se los prometo que yo, a mí me está tocando vivir eso en este preciso instante en mi vida. Me frustra cuando veo que la gente que está a mi alrededor no la está armando, o sea, no está decidiendo adecuadamente. Y nosotros vamos en el mismo barco, ¿no? Vas en el mismo barco y tú dices, ok, a mí no me toca tomar decisiones. Y la persona que le toca tomar decisiones las está tomando de una manera equivocada y yo voy adentro del barco. Y el barco se está hundiendo y por las decisiones que está tomando las personas, pues me estoy hundiendo con el barco. Pero tú no puedes hacer absolutamente nada porque no está en ti. O sea, tú se baja el cero y no contiene. O sea, tienes gente, no sé, tu jefe, tu esposo, tu esposa, que está tomando decisiones que tú dices, está hundiendo el barco. Y vives con impotencia y vives con frustración porque dices, no estamos haciendo las cosas adecuadamente. No estamos priorizando, no estamos utilizando a lo mejor el dinero de la manera adecuada en la casa, ¿no? O el jefe no está tomando en cuenta a los clientes adecuadamente. Están haciendo cosas equivocadamente y tú lo tienes enfrente y tú lo ves. Ves que se están equivocando, pero tú no puedes hacer absolutamente nada. Eso es un ejemplo de muchos que pueden existir. Y estamos tan preocupados y obsesionados porque estamos viendo el problema y vemos y queremos ser parte de la solución. Y no te estás quejando, solamente estás viendo que hay cosas que se están haciendo mal y que la gente las sigue haciendo mal. Es como si yo te dijera, tú tienes un amigo que es drogadicto y que tú sabes que necesita salirse de la droga porque está acabando con su vida. Y tú quieres ayudarlo y él no se deja ayudar. Ese es un ejemplo. Está acabando con su vida, tú estás viendo el problema. Pero tu amigo no quiere hacer nada. ¿Qué haces? ¿Te frustras? ¿Te obsesionas por quererlo llevar a una clínica de rehabilitación? Ese es también otro ejemplo. O ves a una familia de amigos que están a punto del divorcio porque la esposa se hace la historia de que el esposo la engaña y se hace la historia y es que me engaña y es que me engaña y es que me engaña y tú sabes, ¿no?, que el esposo es un pan de Dios y que no le engaña, que trabaja desde las 8 de la mañana y llega a las 9 de la noche porque la señora no trabaja y él tiene que sacar más billetes para poder solventar los gastos y la bolsa carísima de la señora y le dan todo y la señora piensa que el señor llega anoche a la casa porque la está engañando. Tú dices, comadre, ¿cómo puede ser eso posible? Entonces aquí la frase que yo te quiero decir es que no hay que obsesionarnos por lo que no depende de nosotros, porque también cuando estamos viendo el problema, nosotros nos mortificamos tanto porque no podemos hacer nada y te llenas de impotencia. ¿A quién le pasa eso? A mí me pasa. Y bastante. Que yo digo, ay, no puede ser esto posible. Y ahí estás, mortificado. Y como les dije ayer, ¿de qué me sirve mortificarme? ¿Me tengo que ocupar? Pues sí, pero hay cosas que no están en nuestro control, que nosotros no podemos hacer nada. Si la gente no se quiere ayudar, pues ¿cómo le hacemos? Si el enfermo no se quiere sanar y sigue portándose mal, pues va a seguir enfermo. Pero pues hay cosas que dependen de uno y hay otras que no. ¿O estoy equivocada? ¿Qué opinas? Escríbeme, dime qué piensas, porque no estoy aquí sola hablando de como merolico. 818-256-5150, 12 con 14.

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estamos despidiendo, pero te vas a quedar con Jazmín con J en la hora más happy de la radio. Ojalá que con este programa podamos cambiar la mente, el corazón, el alma y la vida de al menos una persona, porque así estaré cumpliendo mi propósito, que es que ustedes tengan una vida mejor. Cuídense muchísimo, que Dios los bendiga y se manifieste en su vida. Acuérdense, mis ganadores: Alfonso Francisco López Villanueva, Socorro Pulido, Pablo César Corpus Leal, María Teresa Delgado Blanche. Todos ustedes, el equipo de producción se comunicará con ustedes para avisarles en dónde va a ser la fiesta, a qué horas y darles todos los pormenores. Se quedan con Arturito también en el audio control. Cuídense mucho y nos escuchamos mañana en punto de las 11. Y esta canción es para todos ustedes, es el soundtrack de nuestro programa y se llama Una Vida Mejor. Si nunca la has escuchado, ponle atención porque es para ti.

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0: llama, dice Monterrey. Se llama Si no es mucha molestia, hermanito. ¡Ahí vienen las monjas! Ay, hubiera sido monja, ¿verdad? ¡Ánimo, amigos! ¿Cómo están? 12 con 38 minutos. Gracias a Mónica Cruz, que me cede controles, buena vibra. Y los micrófonos de los tambores. ¿Te acuerdas de esa canción? Porque me acordé ahorita, quién sabe. La buena vibra de esta cabina. Ella ya te puso una vida mejor. Ahora me toca a mí ponerte bien happy porque es mi misión. Soy Jazmín con J y te acompaño hasta las 2 de la tarde a través de Globo 88.1. ¿Cómo amaneció la gente bonita? Y los que no nacieron bonitos, pues mínimo caigan bien. ¿Estás de acuerdo? ¡Ah! La bonita. Es que no hay nada peor que tu amiga que me estás escuchando, que estás bien bonita, bien guapa, que te vas y te pintas el cabello, que vas al gym, que haces dieta, le das la oportunidad a un feo y te hace sentir como si la fea fueras tú. O sea, por eso son más fieles los guapos que los feos, sí. 100%, quién sabe, quién sabe. Yo ya soy una monja, yo no puedo hablar de esos temas. Yo estoy, ¿cómo está este Verástegui? En su año de celibato, ¿cómo se le llama? No, quién sabe, ¿verdad? Estoy inventando. ¿Para qué hablo de esos temas si no sé? Mejor me concentro en que ya es miércoles, casi jueves, casi viernes, casi sábado, casi domingo, casi lunes otra vez. Oye, ¿qué onda que vas al supermercado y te entra como... se te empieza a acelerar el corazón porque ves todo de septiembre. Y dices, ah, mira, que el molcajete, que la lotería, todo bien bonito. La bandera para el carro, la bandera para la casa. Mira, que tonta la banderita aquí pintada. Y luego avanzas 3 pasos y ves lo de Halloween. Ah, bueno, mira, la otra semana empiezo a comprar... que si la calabaza, el adorno, el vestuario del niño, los dulces, das otros pasos y ves lo de Navidad. Espérense tantito, supermercados, tiendas de conveniencias y .com.mx y lo que se adjunta en el mail. O sea, están causando ansiedad. Lo único que están haciendo es causar ansiedad en la gente que es propensa a eso. Como yo. Tengo yo creo que todo junto, TDAH, un grado de autismo, y soy feliz. Yo de verdad que digo, ay, sí, luego lo compro, y se me olvida comprarlo. Pero sí causa confusión. Ya pongan de una vez, la lenteja para aventarla en fin de año, pongan lo del 14 de febrero de una vez, las uvas, la champán, la sidra y demás. Un día a la vez. Yo les quiero decir algo, que para poder estar felices y para poder conocer la felicidad, invariablemente tienes que sufrir y conocer la tristeza. Es como, si conoces el color blanco, es porque sabes del color negro, ¿no? Entonces ya tú decides cómo los combinas. Justamente así pasa con la tristeza y con la felicidad, con los buenos y malos momentos. Mientras tú sepas dónde estás y hacia dónde vas, con eso tienes todo ganado en la vida. ¿Cómo está mi Happy Grupo? Me voy en este momento a el Happy Grupo porque ya andan bien parlanchines.
1: ¿Qué pasó? Jazmín, ¿te brincaste la rosca de Reyes? ¿Ese día es mi cumpleaños?
0: De Durango salieron 2 roscas. De Durango salieron. La rosca de Reyes. Espérense. En enero cumplen años 2 de mis hijos. Se llevan un día de diferencia. Y los dos quieren piñata. Una ya la tiene preparada, que va a ser de la Sirenita. Y el otro ya la tiene preparada, que va a ser de Mr. Beast. ¿Qué hago, señora? ¿Qué hago? Ando bien castada yo. Todavía no me recupero de las vacaciones y el regreso a clases. No, espera, ¡no puedo, Marta! ¡No puedo, Marta! ¡Ayúdame, ChatGPT! Son las 12 con 42 minutos. Te invito a que te quedes conmigo porque aparte de platicar padre, de hacer que te pases un buen momento, te voy a poner música que te pone bien happy. éxitos todo el día. Y para muestra un botón, Arturo Velázquez en los controles, Jazmín con J en el micrófono, y tú escuchando este programa que se hace con toda la pasión, con todo el amor, desde el sur de la ciudad, a las 12:42. Arrancamos con el señor padre de toda Latinoamérica, Don Chayanne, Los Humanos a Marte.

0: Para que te sigas poniendo bien happy a las 12:46, viene Cristian Castro. Esto se llama Lloviendo Estrellas. Escuchas Globo 88.1 y ahorita te platico de Viva Globo.
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0: Oigan, quiero aprovechar para mandarle un saludo a Cristian Castro, que terminó la prepa y que canta bien bonito. No nos está escuchando, pero quería decirlo, no me lo quiero quedar, porque si algo he aprendido es que en esta vida tienes que decir todo lo que pienses y sientes, mientras sea de una manera prudente y mientras sea algo que va a aportar cosas buenas. Nada de que estarte quejando de la vida. No, hombre, eso ya no está de moda. Eso ya no está de moda ni aquí ni en China. Lo que sí está de moda es que nos escuches hasta las 2 de la tarde a través de la hora Happy. Son las 12:51 y prometí que todos los días de este programa te voy a decir algo que está pasando en el mundo y qué lindo. Una nota Happy. ¿Por qué? Porque las notas tristes, los chismes, son los primeros que llegan y corren bien rápido. Corren, vuelan y se aceleran para estar contigo, como dice la canción. Pero hoy aquí te digo la nota happy del día. Ahí te va, y es que México alcanza una cifra histórica contra el analfabetismo. Ahí te lo voy a desglosar. México acaba de alcanzar su tasa de analfabetismo más baja registrada. Y es que de acuerdo con información difundida hoy mismo, la población mayor de 15 años que no sabe leer ni escribir cayó hasta un 3.8% y hasta se me pone la piel chinita. Este es un avance que ha sido destacado por la UNESCO. Aunque no lo creamos, hay comunidades donde ir a la escuela es imposible, donde aprender es nulo, donde solo se siguen las tradiciones de la familia. Esto se los digo porque mi abuelita materna, que en paz descanse, ella no leía ni escribía, solamente sabía poner su firma. Y esto lo hacía para cobrar la pensión de mi abuelito, que trabajó toda la vida en Pemex. Y era algo que yo no podía creer. O sea, para mí era como increíble, ¿no? Y cuando me dijeron eso, yo me sentí muy triste, era solamente una niña. Pero sí, aunque no lo crean, hay gente que no sabe leer, que no sabe escribir. Y no está mal, lo que está mal es nuestro sistema y gracias a Dios esto se está acabando. Para mí es una noticia que me encanta compartirles, porque a veces sentimos que las buenas noticias no hacen tanto ruido. Pero imagínense lo que significa, cada vez más mexicanos tienen acceso a algo tan básico y poderoso como poder leer y poder escribir. Así que hoy nuestra nota happy es para que es para México. Punto para México, y no necesariamente tiene que ser un gol para festejar, porque quizá todavía falta mucho por hacer, pero también hay que celebrar cuando avanzamos, más personas leyendo, escribiendo y teniendo nuevas oportunidades. Definitivamente, esto es algo que me pone bien, pero bien happy. Son las 12:53. Te invito a que seas feliz. Y para muestra, David Bisbal cantando 24 horas. Es Globo 88.1.
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después de 24 horas cantada por David Bisbal, vámonos con el Sol de México. Y es que estás escuchando Globo 88.1, aquí hay éxitos todo el día, 12 con 57.

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3: ¡Adivina dónde estoy! Chipi, chipi, ah no, de Durango. Hoy nomás esta canción, ponte bien happy porque esta canción, mira, mira, me prende. No traigo botas ni sombrera, pero haz de cuenta que me las pongo.

Es la 1:02 y aquí en Globo 88.1 está a todo lo que da la hora. Happy con Jazmín, con Jota. Te invito a que seas bien feliz conmigo y sobre todo a que participes en el tema interactivo del día de hoy. Además de que voy a regalar boletos para, no son boletos, son accesos para el Viva Globo. Si no sabes qué es el Viva Globo, ahorita te explico más. Ahí te va. Mi pregunta de hoy es, cosas que antes te daba pena y ahora te valen. Y es que con los años uno empieza a cambiar muchísimo. Antes nos daba pena que si bailar, cantar, salir sin arreglarnos. ¿Qué esperanzas que yo me vaya a salir en chanclas? Hoy, ¿qué esperanzas que voy a salir en tacones? ¿Estás de acuerdo? No, qué vergüenza llegar sola yo a una boda. ¿Cómo yo sola voy a ir a comer? Hoy es lo que más disfrutas en la vida. Y la verdad es que sí, son de las pequeñas cosas que disfrutas. ¿Qué cosas antes te daban muchísima pena hacer y que ahora te valen? Cuéntame. 818-256-5150. ¿Sabes qué? No es que le perdamos el miedo a la vida, pero sin duda alguna, creo yo que nos estamos enfocando en nuestra paz, en nuestra tranquilidad y en nuestra felicidad. Dice, antes me daba mucha pena usar lentes. Es que sí es cierto, antes era muy, muy feo que te dijeran cuatro ojos. ¿Estás de acuerdo? Hoy en día, y no, deja tú, te dabas cuenta que necesitabas lentes ya de grande. Porque tú ibas, qué esperanzas que tus papás te llevaran a hacerte como un examen de la vista, ¿no? Hoy en día, todos los niños, tú llegas a una escuela, a una primaria, a una secundaria y todos traen lentes. Obviamente porque tienen más acceso y más tiempo en las pantallas, pero porque los papás estamos más conscientes de eso, ¿estás de acuerdo? Dice, cosa que me daba pena, salir en chanclas. Ay, a mí nunca me dio pena. Hay protocolos, por ejemplo, aquí en,

0: En MBS Radio no puedes venir en chanclas. Ey, yo traigo chancla. Mira, a ver, cuenta como chancla. No, ¿verdad? Se ve decentito. Sí, porque es cerrado. Soporte. Pero hoy en día hay chanclas, para empezar, carísimas, que está súper in y súper de moda usarlas. ¿Estás de acuerdo? Antes, ¿qué esperanzas? ¿Qué esperanzas? Antes yo pasaba la basura y yo decía, voy a cambiarme porque viene la basura, que no me vean en pijama. ¡Ay, hoy me vale! Hoy me vale bastante. Si es la basura en mi casa, pasa martes, jueves y sábados. Entonces los sábados, que pues estamos ahí como más tranquilones, digo yo, ¡ay, me vale que me vean en pijama! ¡X! Antes yo decía, ¡qué pena que me vean regañando a uno de mis hijos! ¡Hoy! ¡Ayúdeme, oiga! ¡Ayúdeme a regañarlo! ¡Ya no me da pena! 818-256-5150. Cosas que antes te daban pena y que hoy ya no te importan. Dice, buen día, excelente programa. Me gustaría ganarme mis boletos. Ok. Ahora son cómodas y necesarias las chanclas. La neta es que son súper cómodas y necesarias. Arturito Velázquez, ¿algo que te daba como pena hacer y que hoy no te da pena?
1: La promo del cine.
0: Usar la promo del cine cuando eras novio de tu esposa, ¿te daba pena usarla? ¡Muy buena, Arturo! ¡Muy buena! ¿Cuánto llevas de casado? 4 años. A él le daba pena usar la promo del cine cuando era novio. Pero ahorita que ya son esposos y tienen una hija, dicen, no hay promo, no vamos. ¡Ah! Sí, es cierto. ¿Saben a mí que antes me daba mucha pena? Como cuando ibas a un restaurante y que te daban algo equivocado. Tú decías, qué pena, sí, cómetelo. Hoy, no, yo sí, no reclamo, pero sí digo, ¿sabes qué? Mi bebida era sin crema batida. Porfa, me la quitas. Ay, no, qué pena, te la cambiamos. Cámbiamela. Pero tú sabes lo que haces, pero yo la pedí sin crema batida. Sin ser grosero, sin ser altanero, sin reclamar, creo que exigir lo que te mereces era algo que nos acostumbraron a que qué pena. Hoy en día no me da pena. Ojo, otra cosa, preguntar. A mí me daba mucha pena preguntar, porque aparte yo soy bien desubicada en las direcciones. Entonces, hoy por hoy ya aprendí y ya no me da pena pararme y sacarle un susto al que va caminando y decirle, ¿sabes dónde está la avenida Pino Suárez? Primero se asustan y luego ya te dicen. Entonces, digo, tenemos más herramientas como estas aplicaciones que te ayudan a llegar los mapas y todo. Pero a veces, por más que quieras, tienes que preguntar. ¿Estás de acuerdo? Entonces, preguntar las cosas es algo que a mí me daba mucha pena, pero hoy en día se me quitó la pena. 1:08. La pena que a mí me da es que no me da pena nada. Ay, no, de veras.
2: Pena preguntar, como tú dices, pero también me daba mucha pena preguntar, como tú dices, pero también me daba mucha pena pedir con los meseros, o sea, hablarle al mesero.
0: ¿Por qué? ¿Por qué nos daba pena hablarle al mesero? Y hoy de plano, si dices, si no me atiende, no le doy buena propina. O sea, si se tarda en venir, es pa su mal lo hace, ¿verdad? Yo le iba a pagar buena propina, se tardó. Es cierto, hablarle al mesero antes daba pena, hoy no da pena. Lo que da pena es que le hables y que no te haga caso. Eso sí da pena. 818-56-51-50. ¿Saben a mí qué sí me sigue dando pena? Repartir la cuenta. Siento que no. Siento que, o sea, o divídansela entre todos, pero estar checando ahí la cuenta, eso sí me sigue dando pena, no sé por qué. 1:09. Oiga, Min con J dice, a mí se me quita la pena de pedirte tu teléfono. No, ¿qué pasó? Te invito a que seas feliz también conmigo. Oigan, yo soy bien feliz. Hoy por hoy, a mis 39 años de edad, agradezco un chorro la paz que me da gente que quiero mucho, que me da estar con mis hijos, y soy bien bendecida por Dios, bien bendecida por Dios, y estoy muy feliz y muy tranquila y muy plena. Dice por acá, a mí me daba pena, no voy a leer eso.
2: También cobrar, a mí me daba mucha pena cobrar, hombre, ahora si me debes dinero, págame. Hasta a mi esposo le cobro.
0: ¿Cómo que le cobras a tu esposo?
1: ¿Qué onda, Jazz? Buenas.
0: Buenas
1: tardes. A mí me daba mucha pena.
0: Ay, amigo, tú hablas como Aldo Rendón. ¿Ya ahí?
1: No, decir que no. Oye, préstame esto, préstame dinero, dame un cigarro. Güey, no, no, no. Ahora sí, con toda la pena les digo, no. Cómprate, consigue, trabaja más, pero no.
0: Ay, qué bueno, ¿eh? ¿Sabes que a mí todavía hay ciertas cosas o a ciertas personas que no les puedo decir que no? O sea, que es como, sientes que decirles que no, no es temor a que los vayas a perder, pero es como, híjole, quiero hacerla o hacerlo sentir bien, entonces no puedes decir que no. Pero eso de que prestar dinero, sí. O ¿saben qué me pasaba mucho? A mí me daba vergüenza que llegara alguien en la calle y te pidiera dinero y yo decirle que no. Me daba mucha vergüenza, o sea, yo preparaba el dinero. Ya ahorita y por hoy decido a quién darle el dinero y a quién no, de verdad. Dice, ahora no te da pena, dámelo. No.
3: Hola, Jazz. Me encantaría decir que ya lo superé, pero no.
0: ¿Qué?
3: A mí me da pena cobrar dinero que presto o bien dinero que me deben, porque como hago fofuchas de vez en cuando y vendo, deben...
0: ¿Qué son fofuchas?
3: La verdad es que sí, sí me da vergüenza cobrar.
0: Yo me estoy imaginando fofuchas que son otra cosa, amiga. Mejor defínemelo de una vez. Dice, no me da pena, no me da ni pena quitarme el top en la playa, pero sé que solo pasen americanos, porque los mexicanos son bien burlones. Ah, solamente en lugares americanos. Ok, ya te entendí. Sí, ¿sabes qué? Sí es cierto. Luego hay ciertos hoteles, sobre todo en México, donde vas a playas que son muy concurridas por estadounidenses o por europeos, y ahí nadie te pela. Nadie te está pelando, eres bien feliz. Que si se te ve la lonja, la celulitis, que se te marcó, se te metió el traje de baño, te revolcó una ola y saliste sin traje de baño. Nadie te pela. Nadie te pela. Pero ve a los hoteles de aquí. No, hombre, ¿eh? Tienes que ir bien fufurras, dijo la señora. Vámonos a música en la una con 12 minutos. Yo soy Jazmín con J y estamos hablando de cosas que antes te daban pena. Yo ya no te dan pena. ¡Uy! Bien desinhibido. ¡Ya ir!

¡Qué bonito cantan las Hash, ¿verdad? ¡Qué padre sus papás de decir, mira, tuve dos hijas, hicieron un grupo y se peleaban bastante de chiquillas, pero están ganando dinero! ¡Ay, qué bonito! En la 1:16, aquí viene Belanova, se llama Nada de Más. 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

0: te vayas. 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

0: mañana.
1: ¡Échese un grito! Ahora dígame cómo se llama. ¡Vámonos! ¡Vámonos recio! Y es que por si no sabías, estamos en el mes más patrio. Septiembre se dice ¡Viva México! Pero aquí decimos ¡Viva Globo! Y por si no lo sabes, lo vamos a festejar con ustedes. Este próximo 14 de septiembre vamos a tener la celebración tricolor que nos une como mexicanos, como MBS y como Globo 88.1. 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Y luego aparte vas a comer antojitos mexicanos. ¿Qué más? Oigan, bueno, en este momento voy a regalar accesos. Accesos para la gente que realmente quiera venir. El acceso es para 4 personas y los voy a regalar de la siguiente manera. Aviéntate un grito como el de Coco. Aviéntate un grito así, mira. 818-256-5150. Aviéntate un grito así. Déjame tu nombre completo, tu teléfono y cuántas personas van a venir al evento. Tampoco me vas a decir que 20, porque pues no puedes, ¿verdad? De 1 a 3 personas, ¿ok? 818-256-5150. Las primeras personas que me manden una nota de voz aventándose un grito así, macho menoch, se ganan su boleto. Ojo, que no hayan ganado, por favor. Pero no tengo su nombre, ni su teléfono, ni cuántas personas vienen. ¡Ándale! José Armando, ¿tú no habías ganado ya? Ahorita te checo en la lista, que no es tan lista, porque yo la hago. ¿Cuántas personas vienen? Y tu teléfono, por favor.
2: Coraje Coco, es Miguel. Coraje Coco, es mi Coraje Coco.
1: Señora, usted y yo nos entendemos, ¿ok? Por favor, todos sabemos que es Miguel, pero todos sabemos que es Coco. Ni gritó, aparte, usted. No tengo ni tu nombre ni tu teléfono, amiga, ¿ok? Así que pásame el nombre y teléfono, si no, no entras. ¡Parece ambulancia! Terminó muy raro esta ambulancia. Terminó muy raro. Ya tengo tu nombre y tu teléfono. Acá tenemos... Dice, hola, que ayer no me dijiste si podía pasar a Globo por los boletos de Viva Globo. Te van a mandar mensajito. Te van a mandar mensajito. Si ya está registrada, ya espera tu mensaje. ¿Qué fue eso? ¿Qué?
3: ¡Ah, qué caray!
1: Muy bien, ya tienes tu acceso. Vamos a ver por acá. Ok. Me están mandando los mensajes con... Es que, mira, me mandan muchas notas de voz, pero le ponen... O sea, no me dejan su nombre, ni su teléfono, ni cuántas personas van a venir. Te voy a dar chance en esta canción de que todavía me mandes tu grito como el de Miguel de Coco. Miguel de Coco, porque se enoja la señora. Gracias por decirme, así me gusta que me corrijan. No se enoje, no me regañe, oriénteme. Mándame tu nota de voz gritando así. ¿Cómo te llamas? ¿Tu teléfono y cuántas personas vienen a Viva Globo? ¡Sí, señor!

En la 1:42, ya viene Viva Globo, este evento para celebrar que somos mexicanos. Tienes que ser parte de él, estoy registrando ganadores y mandándoles mensajito a los que ya están participando. Te dejo a David Bisbal, se llama Vivir Así Es Morir de Amor. ¡Ay, qué sangriento y dramático! No aguantas nada. ¡Súbele a tu radio!

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1:50 y aquí en la hora Happy nos vamos directito, derechito y sin escalas a la competencia cómica, mágica y musical. Si es la primera vez que pasas por esta competencia, déjame te doy contexto. Ponemos dos canciones que fueron éxitos, que tal vez no te acuerdes, pero que seguramente alguna de las dos te va a gustar. Y tú eres el mandamás, the big boss, el jefe, el mero bueno, la mera punta del tren, como dicen. Y tú decides cuál de las dos se queda. En la posición número 1, Arturo Velázquez, ¡suéltala!

0: Si te gusta esta canción, 1-8-256-51-50. Espérate tantito, porque en la posición número 2, Arturo Velázquez y Jazmín con J, viene, nada más y nada menos que... ¿Te acuerdas? 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Nunca dejaré que nada me cambie.
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0: ¡Suele, Arturo! El canto de loco es esta canción. Se llama Ya nada volver a ser como antes. Nunca dejaré que
1: estaremos
0: conociendo nuestra parte de verdad. ¡Ay, qué bonita canción! 818-256-5150, ¿por quién votas?
2: Por la 1, Jazmín.
0: Alejandro Sanz con El corazón partido.
3: Yo quiero votar por la 1 para ir calentando motores para el concierto.
0: Oye, va a venir, ¿verdad, don Alejandro? Alejandro Fernández. Alejandro Sanz.
4: ¿Y a quién irle esta tarde, señor Chavana? ¿Quién eligió? Pero pues bueno, pues sí que se quede la 1, romántico, con ganas de hacer el amor.
0: ¿Qué pasó?
5: Saludos, quiero votar por la canción número 2. Y saludos, porque siempre te escuchamos todos los días.
0: Muchas adiós. Gracias por eso. Y por tu voto para el canto de loco. Oiga, ¿no se acuerdan de esta canción? ¿No? Que está bien buena. Una sombra gris. Nada más a mí me gusta.

0: Bueno, pues si nada más a mí me gusta, yo nada más voto. Tiene un voto el canto del loco con... Ya nada volvió a ser como antes.
1: Por el canto del chisqueado.
0: ¡Ándale, dos!
2: Votan por la dos, Has.
0: ¡Tres!
3: ¡Hola, Happy Grupo! Yo voto por la uno, por la uno. ¡Saludos a todos!
0: Va 5 votos para Alejandro Sanz contra 3 del canto del loco.
4: Voto por mi novio Alejandro Sanz.
0: Pues ya se quedó Alejandro Sanz. Ay, yo ahorita me voy a subir a mi carro y voy a poner esta canción. ¡Sola!

0: ¡Ay, pues qué bueno!
1: Pues yo la voy a poner en mi carro, hombre. ¿Y qué tiene? No ganó, pero yo la quería.
2: Voto por la 1, Has.
1: Ya ganó Alejandro Sanz. Me despido de ustedes, los dejo con Arturo. ¿Con Arturo? No, con Ramiro Cantú en contacto, con Arturo Velázquez en los controles y con la dirección de Juan Carlos Nájera. Te recuerdo que si eres ganador de Viva Globo, el evento es este 14 de septiembre en la tarde. Separa el día, el lugar, porque te van a contactar de la producción de Globo 88.1 para darte más detalles. Yo soy Jasmine con J, nos escuchamos mañana a la misma hora por la misma estación. Esto fue La Hora Happy.

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3: Ya estamos listos con los espectáculos en minutos. Seguimos y estamos en contacto.

Ya estamos al aire en contacto, Globo 88.1, éxitos todo el día. Oigan, les quiero recordar antes de iniciar con nuestro programa que tenemos muchos invitados aquí en cabina, que tengo accesos dobles para...

0: Más bien accesos, que es una invitación. 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Así es que bueno, iniciamos hoy la plática de espectáculos aquí en Contacto. ¿Listos, Arthur, con el audio control de aquel lado? Perfecto, vamos a iniciar platicando de tantas cosas que ha estado pasando de La Casa de los Famosos México, cuarta temporada, y muchas cosas del espectáculo. 81-82-56-51-50 es nuestro WhatsApp. Y así iniciamos platicando esta tarde. Oye, tantas cosas que han pasado con los famosos. Hay mucho, mucho que platicar. Oiga, pues resulta, 10 de la mañana, Lucero Mijares, que Lucerito Mijares se enfermó, que fue a dar al hospital. ¿Cómo la ven? Bueno, pues ella tenía un chorro de tiempo que no usaba su cuenta de Instagram y tuvo que desempolvarla para aclarar que estuvo hospitalizada por apendicitis. Vamos a ver qué dijo la hija de Lucero y de Mijares. Lucerito Mijares ya está fuera de peligro. Adelante.
1: Bien, gracias a todos los que preguntaron, los que me mandaron mensaje, los que se preocuparon. Estoy bien, tuve una apendicitis y ya, me operaron, todo súper, estuvo súper simple, súper fácil. Y pues nada, no se crean chismes raros que andan luego rondando por ahí. Y por eso estoy aquí, para aclarárselos. Gracias a todos los que me cuidaron, gracias a mis padres, a tíos, primos, los doctores, obviamente, enfermeras, enfermeros. Gracias y nos veremos pronto.
0: Bueno, pues ya escucharon declaraciones de Lucerito Mijares, que está fuera de peligro, es puro chisme, argüende y demás. Vámonos con otras cosas del espectáculo, hay mucho más que platicar. Y Paola Suárez. Oye, Paulita Suárez, pues resulta que hizo un en vivo allá en León, Guanajuato. Bueno, pues no creen que le echaba la culpa a una chava de Monterrey que andaba ahí pasando. Ella se fue a comer unas gorditas y resulta que en la transmisión en vivo le dijeron que traía faja. Yo porto faja, ¿a poco usted no lo hace? Todos traemos faja. Pero en esta ocasión Paulita se escoció y estaba señalando a una chava de Monterrey y sacando y descubriendo quién fue quien la grabó y hasta mostró la faja al aire. Vamos a ver qué dijo Paulita Suárez después de eso. Adelante. Ahí estamos aquí contigo, 81-82-56-51-50. Adelante, Paulita Suárez, con su faja desfajada.
2: Digo, ay,
3: tú antes de haber sido la dijiste que tenía tanga, que tenía faja, yo creo que fue esta.
4: Wow. Ah, no. La traigo desde Monterrey, no más ver.
3: Ay, pues ya regresé en avión. Ándale. Es que ahorita pasaron y me dijeron que, ay, se me sale la comida. Que traía faja, irá, que se me miraba la faja atrás.
2: No, no te está. No,
3: ¿verdad que no? Es mi cuerpo natural. Dice Paula, acabo de pasar y vi que traes faja. Ahora. ¡Ay, sí! Bueno, no es faja. ¿A dónde pasaste? ¿O tú comentaste, da? La señora. Que acaban de pasar y me vieron que tenía faja.
2: No, yo pensé que era natural tu piel.
3: Ay, ahora que mi piel no es faja, hermanas, miren, es un calzón de los que van hasta acá, que son, miren.
2: Vamos a la
3: Son de los, ay, no es faja, son de los calzones que según te aprietan la pancita, mira, de encaje. Pero ya ni me aprieta, mira. Dice, pase, vi que traes faja, así me puso.
0: Oye, pues qué bárbaro, yo no veo nada de malo. Todo mundo usamos faja, ¿cuál es el problema? Digo, yo aquí estoy todo enfajado, pero pues qué tiene de malo. Aparte la Paulita, ahora que se luxó las costillas, se ve bastante bien. Bueno, pues así las cosas del espectáculo. Y está el rating hasta arriba, gracias por su sintonía. Y de este lado, bueno, lo estoy apuntando para los accesos para Viva Globo, la fiesta mexicana de Globo, este próximo lunes 14 aquí en MBS. Buenas tardes.
5: Oigan, referente a La Casa de los Famosos, Gala mencionaban que había entrado con efectos de alcohol o drogas. Y durante todo el tiempo que estuvo ahí, 2 días, no sé, pues se comportó como si trajera esos efectos, ¿verdad? Yo la verdad pensaba que era algún tipo de actuación o personaje que ella estaba entrando a hacer, pero pues ya con su salida, la verdad es que sí pienso que pues está mal de algún, o sea, está pasando por algún tipo de adicciones o algo, no sé, psiquiátrico.
0: Bueno, pues la gente está en sintonía.
6: Tardes, hola, hola. ¿Cómo estás? Buenas tardes. Oye, qué triste situación lo de Gala Montes. La verdad me da mucha tristeza porque yo tengo un amigo que pasó por lo mismo y es algo muy triste. Y imagínate ella que está sola, o sea, no tiene a su familia, ni a su hermana, ni a su sobrina.
0: Sino claro.
6: Que se separó con su sobrina, se volvió más crazy. Y pues la verdad es que ojalá ahí se interne, ojalá, porque es muy talentosa y sería un desperdicio, no sería como Adriana Marcelo, que si se pierde, pues que, o sea, no tiene nada interesante ese chavo. Para los que dicen de que, ay, Adriana Marcelo tenía razón, Adriana Marcelo no tenía razón, Adriana Marcelo no tenía razón de nada y no tiene razón de nada. Gala en su momento lo arrastró y lo hizo porque así era en el momento. La vida nos va cambiando a todos, pero Adriana Marcelo no tenía razón de nada. Pobrecita, y pues ni modo. Ánimo, diría don Robert.
0: ¿Verdad, Marlene? Que oye, doña Crista Montes anda desatada, ¿verdad?
7: Oye,
0: también.
7: Pero no nada más doña Crista, creo que también Poncho de Nigris expuso y habló sobre la producción, y eso sí hay que destacarlo, Ramiro, porque una adicción no es así, o sea, no es
0: no,
7: de que
0: claro, no es cualquier cosa. Ahora, ajá, te voy a decir algo interesante, que Gala pues sale después de esta situación, pierde ya el papel oficialmente hace unos minutos,
7: de
0: ya
7: Malinche.
0: La producción de La Malinche dijeron, claro, aquí ya no estás.
7: Ajá.
0: Imagínate, perdió esos, volvió a fracturarse con su mamá y después de todas esas situaciones, está bastante interesante el tema, pero vamos a estarlo platicando durante esta hora.
7: Así es, no, y de hecho no nada más con su mamá, o sea, perdió contacto con todos, incluso gente muy cercana a ella que se encontraban
0: en,
7: si mal no recuerdo, en Cuernavaca, no quisieron venir por ella. O sea, les hablaron para decirles, está mal, y ella dijo, pues ahí arréglenselas.
0: Bueno, buenas tardes.
8: Ramito, buenas tardes, y después de saber todas las posibles causas por las cuales Gala ya se fue de la Casa de los Famosos, que se está cayendo a pedazos.
7: Ajá.
0: Pues sí, es correcto, está pasando la situación muy delicada. Yo no sé qué van a hacer para levantar el evento, ¿verdad?
7: Es que sabes que tengo que decirlo, y porque mi pecho no es bodega, muchachos, mucho menos almacén. Creo que el jaque mate de la producción fue haber metido a Gala.
0: Totalmente, o sea, de acuerdo,
7: fue el
0: los degollo.
7: Jaque mate. Bueno, entonces,
0: vamos pues a estar platicando de este tema y mucho más en los espectáculos 81-82-56-51-50. Vamos con música, regresamos. Ya está aquí en la cabina.
7: Ya está.
0: Medio Metro, el oficial.
7: Ay,
0: y el duende, que nos traen buena música.
7: Ulala.
0: A ver, presentes, chavos, para que vean que ya llegaron.
7: Mira, muchachos, ya tenían guardado
9: ¿qué onda? Aquí el duende. Hola, hola, buenas tardes, amigo Medio Metro, el único original de León, Guanajuato. Aquí andamos en la estación El Lobo.
0: Perfecto, vale. Vamos con música, regresamos, chisme y escándalo, seguimos y estamos en contacto.

0: Oigan, pues ya estamos de regreso en contacto. Y mira, Marlene del Bosque.
1: Empezó el perreo.
0: Encontramos, deja tu... Ahí está el piso. Encontré a alguien de tu tamaño.
1: ¡Ay, sí, vi!
0: ¡Súbele más! ¿Quién llegó? ¡Súbele, súbele, súbele!

0: que te gusta el perreo y hasta el piso.
1: Ah, claro.
0: ¿Sí lo haces o no?
1: No, ya perreo. No, ya tengo 30 y tantos años, ya esa edad ya no tanto.
0: Bueno, no importa, por lo pronto está con nosotros Medio Metro y el Duende aquí, bienvenidos. ¿Cómo están? Súbele volumen.
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0: podcast. ¿Cómo están, chavos? Oye, ¿están de estreno? Cuéntenos.
3: Ya estamos de estrenos con Atrevida, ¿verdad?
4: Sí, pues de hecho va muy bien la canción, gracias a la gente que nos está apoyando, el temita va muy bien, esperen el videoclip próximamente, gracias a mi manager Jorge Torres, Tower Music, muchísimas gracias, y aquí con mi compañerito, el Duende.
0: ¿Qué tal, Duende? ¿Cómo has estado?
3: Súper bien, feliz de estar aquí en tierras regiomontanas.
1: Eso, ojalá. Muchachos, pero ¿lo regañaron o qué? Parece que andan regañados, pues ¿qué les hicieron? Pónganse en el mood del flow. Sí. A ver, cuéntanos tú, Medio Metro, ¿qué andan haciendo por acá?
4: Pues venimos a dar una media gira aquí en Monterrey, gracias a mi manager Jorge Torres, nos consiguió una media gira. Mañana tenemos una...
0: Fíjate, media gira porque eres Medio Metro.
1: Sí.
0: Pero pues el George es bien, bien bueno para chambear. Qué padre que estés con nosotros porque de verdad, bueno, ya teníamos ganas de conocerte. Ya ves que pues hay polémicas que es un Medio Metro, que esto y que el otro. Tú eres el oficial porque tú eres de nuestra casa Televisa. Te hemos visto ahí pues trabajando en Las Estrellas Bailan en Hoy. ¿Cómo te fue con Gaby Ramírez? ¿Estuviste bailando con ella, verdad?
4: Sí, estuve bailando con ella, con Gaby Ramírez, ahí en Las Estrellas Bailan en Hoy. Pues me fue muy bien y pues... Y también quiero mandarles un saludo y un fuerte abrazo a todos los del programa de hoy.
1: Ay, pues les mandamos saludos y abrazos. Oye, que sí hay muchas polémicas, pero lo más importante es que usted esté al pendiente del Medio Metro oficial. Porque mire, usted no está para saberlo ni yo para contárselo. Hay muchas cosas, muchas sorpresas. ¿Cómo le explico? Quédese bien pendiente, porque en una de esas y lo vamos a sorprender, ¿sí o no, Medio Metro?
4: Sí.
1: Ay, oye, pues ¿qué te hicimos? ¿O qué? ¿Lo regañaron o qué? No le dieron cabrito. Oigan, pues qué felicidad tenerlos aquí con nosotros, al Duende, a Medio Metro y esta canción.
0: Así es.
1: ¿Cómo? Recuérdenme el título de la canción.
3: Se llama Atrevida y está en todas las plataformas digitales, YouTube. Y como dice Lalito, esperen el video próximamente.
0: Oye, sí, Lili, ¿verdad que? Bueno, pues venía Liliana Raga, que se integra aquí a la mesa de En Contacto. Gracias. De los miércoles de Chal, que ya, ya está tradición.
5: Traemos.
0: Oye,
5: Lili, mucho.
0: Pero fíjate, lo estaban platicando con ellos, que qué padre que, aparte de que ellos son personajes populares de las redes, hacen más cosas.
5: Oye, sí, los veo muy chambeadores y muy activos donde quiera, y me da muchísimo gusto, de verdad que sí.
3: No, al contrario, de estar aquí es un gusto para nosotros.
1: Oigan, muchachos, ¿y si les gustan las atrevidas o qué?
3: A mí me fascinan, son de mis favoritas.
5: ¿Qué pasó?
1: ¿Qué tiene que hacer una mujer para decirle es atrevida? O un hombre, ¿verdad? También.
3: Híjole, a ver, tú.
4: No, yo no sé, sin comentarios,
5: ¿cómo? Anda muy tímido, ¿verdad?
1: Anda muy tímidos, oigan.
3: No, pues, yo creo que para ser una mujer atrevida tiene que, no sé,
1: ¿Qué es para ti una mujer atrevida?
3: Pues que se lancen ellas, ¿no? Que tengan la iniciativa.
1: Andale.
3: O sea, no como tal, lanzarse así de...
0: Ah, de lanzaditas.
3: Fuerte, pero que se insinúe, así como que... Ándale,
1: ay, atrevida. ¿Qué onda? ¿Qué ajá, quieres? Mira, ¿vas a querer o se lo echa el perro?
3: Ah, sí. Ándale. Ahí es como que algo atrevido, ¿no?
0: ¿Qué
3: yo
0: tal?
3: Lo considero así, no,
0: no
3: sé.
0: Está bien.
1: Ahí
0: oye,
1: está.
0: Oye, Medio Metro, aparte que esto, tantas cosas, también estuviste participando en novela. ¿O hiciste algunas cosas con Juan Osorio? Te vi mucho con él.
4: Sí, estuve participando en una novela con Juan Osorio.
0: ¿En cuál estuviste?
4: No sé cómo se llama.
1: ¡Hombre!
0: ¡Ah!
1: ¡Hombre! Se me hace que Juan no Osorio. Te pagaron bien, por eso no se acuerdan.
4: ¿Cómo se llama Amor Amor Invencible?
5: ¡Ah!
0: Y soporta.
1: Y soporta.
0: No van a ir grabando cuando los ángeles caen. No, cosillas. A lo grande.
5: A lo grande,
0: mamá.
5: Nos humilló bastante.
0: Oye, sí, nada más.
1: Antes
0: cualquiera
1: hablas...
0: quisiéramos salir de pedido de mueble de Cilia Pinal.
5: ¡Ay, no!
0: Descansa, ¿verdad? Pero tú ya lo grande, con novela y todo, ¿verdad?
4: Sí, gracias a Dios.
0: Qué padre. Oye, pues qué bueno, y aparte que bueno, de veras que bueno, pues lo hemos visto mucho en TikTok, andas muy viral, con tu gorrita de estilo El Chavo del Ocho, ¿verdad?
4: Sí.
0: Qué padre. Oye, y cuéntanos, aparte de todo esto, ¿tú dónde radicas?
4: Yo radico en León, Guanajuato.
0: Ah, en León, Guanajuato.
1: Ah, yo pensé que como en Tepito, así sí, pues, dale, Medio Metro.
0: No, ¿verdad? En León, Guanajuato. Entonces, ¿eres vecino de Las Perdidas?
4: Sí, de Wendy Guevara.
5: Entonces, ¿sí apoyas a Karina Torres en la casa? ¿O no la apoyas?
0: ¿Es tu paisana?
1: ¿A quién apoyas?
4: Sí, sí la apoyo, porque somos paisanos, somos de León, Guanajuato, pues sí la apoyo porque somos...
5: Dale, oye, prométenos que cuando vayamos a León nos vas a llevar a las... Ay, ¿cómo se llama? Las tostadas que siempre Wendy sube.
0: Ay, siempre se la pasan comiendo. Siempre esas, se la pasan comiendo. Todas.
5: ¿Son muy famosas o qué sí, esas ¿verdad? Tostadas?
4: Lo que es muy famoso en León, Guanajuato...
5: A ver, ¿qué?
4: Allá les llaman las guacamayas.
1: ¡Ándale! ¡Ándale! ¿Cómo son? ¿Qué tienen?
4: No sé cómo le digan aquí, pero es como un bolillo. Ajá. Le echan okay. duro. Ah, y le echan agua. Allá en México lo conocen como salsa de pico, de gallo. Okay.
0: Salsa, okay. Yo tengo mucho tiempo que no voy a León, Guanajuato. Te llevo mucho con los viajes de la escuela, ¿te acuerdas? Que íbamos a comprar zapatos. Sí, claro. Había un molde del zapato ahí.
5: Y charamusca.
0: Todavía existe. Plaza del zapato, ¿no?
4: De hecho, ya en León, Guanajuato está hecha la plaza del zapato.
0: Ok.
4: De todo eso. Hay mucha plaza del zapato.
5: De ropa. Ahí perdí unos zapatos de mi hermano que se me olvidaron en
0: el... Oye, porque ya tenemos las suelas bien desgastadas, ¿verdad?
1: Sí, ay, sí, sí, hay que darle.
0: Oye, fíjate, tengo años de ir a León, Guanajuato. Ya hace muchos días que fui, había como tacos de carnitas, ¿no?
4: Sí,
0: ¿verdad que sí? Y había unas pizzas, las puedo mencionar aquí porque aquí no hay, luego me las cobran, se llamaban Lupillos, ¿todavía existen o no?
4: Sí, todavía existen.
0: ¡Qué ricas! Ay, qué ¡mira!
1: ¡Vámonos
0: mira,
1: a ver!
0: ¡Pizza Lupillos!
1: Oigan, la cajeta también es de allá, la que venden como unas tablillitas de cajeta.
4: Sí, la cajeta es de San Juan de los Lados.
0: ¡Ay, mira qué tal! Oye, puro antojo aquí, puro comer. Maneje con precaución y pues bueno, qué padre que sea en ese tiempo de venir a promover esta canción, mucho perreo hasta el piso, andan en muchos programas de televisión, pero qué padre que vinieron aquí en Globo con nosotros.
4: No, muchas gracias.
3: No, al contrario, gracias por la invitación.
0: Al contrario, pues bueno, pues perdiendo hasta el piso, damos sus redes sociales para que lo sigan a los dos. Medio Metro Oficial, ¿cómo sería?
4: Medio Metro Oficial.
0: Perfecto. ¿Y este lado, el Duende?
3: El guión bajo Duende Oficial en todas las plataformas.
0: Mira, siempre te habían dicho a Marlene y Lili que se les va a aparecer el Duende.
1: Y mira.
0: Ya se desapareció.
1: Ah, nos apareció. Y perreando aparte, ándale. Aventando todo el flow, muchachos.
0: Pero te sientes bien identificado porque está de tu vuelo.
1: Estamos en medio metro y un metro. Oye, y medio.
0: ¿No tienes boda, no tienes boda próximamente?
1: No tengo, sino ya tengo pareja y doble, muchachos. Ándale. ¡Ah!
5: ¡No! Atrevida. Amiga, cálmate.
0: Perfecto, pues es su casa, bienvenidos.
3: No, muchísimas gracias. Gracias.
0: Así es que atrevida, ahí está lista. Exacto. Perfecto. Música, regresamos, Medio Metro y el Duende aquí en la casa en contacto.
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0: chicas del Chal de Miércoles, Liliana Lárraga y Marlene del Bosque, que tenemos invitado aquí en cabina. Rodrigo Nájera, ¿cómo estás?
1: Uy, Rodrigo, hola. Bienvenido.
2: Bien, muy contento.
0: Bienvenido. Oye, pues primero que nada, bienvenido. Y pues bueno, ya tenía rato no visitarnos. Es vaquero como les gusta.
1: Ándale, como les Goofy.
0: Como les Goofy.
3: Gracias.
1: ¿Qué tal? Muy, no, pues, muy vaquero. Oye, ¿qué andas haciendo por acá? Que ya tenías mucho tiempo de no venir.
2: Tenía como un año de no venir.
1: Cambia verdad, mucho.
2: Sí, ¿verdad? Me emociona mucho, pues, estar aquí con ustedes, platicar con el auditorio y contarles un poquito lo que nos ha dado.
0: Oye, fíjate que sí, aparte de nuevo tema, recordemos que Rodrigo fue de la tercera generación de la academia.
1: Wow.
0: Le tocó ganador Carlos Rivera y también Hiromi, que en paz descanse, ¿verdad?
2: Sí, una de las academias más completas, de las generaciones más competidas y donde salió más talento, por ejemplo, también ahí, de ahí es Carlos Quesada, que es Scar en El Rey León, y Dulce López, Leti López, muchos grandes cantantes, y la verdad, pues yo súper orgulloso de haber formado parte de ese gran proyecto.
1: Oye, eso que ni qué, que aparte estaba escuchando, fíjate que ayer escuché a Yair que platicaba que su reality, es la emisión del, duró 6 meses. Sí. 6 meses.
4: Pero intensos.
1: De reality, claro. También en la tercera generación fue así de muchos meses.
2: Sí, también fueron 6 meses. Sí. No, y eso que no contamos el tiempo previo de las preparaciones, los castings, y por, ahora sí que el tiempo antes de empezar la academia, que son como 15 días de inicio del programa, ¿no?
4: Oye, te tocó una generación en la que todavía no existía este término de la funa, que ahorita todo el mundo le tiene miedo y que te funan de redes sociales y estas cosas, sí. Pero para ti era 100% demostrar tu talento, ¿cierto?
2: Sí, claro, totalmente. La verdad es de que esa generación, quiero pensar o quiero suponer que fue una de las mejores.
4: Claro.
2: Porque, pues simplemente te digo, Carlos Rivera, un artista internacional fuertísimo, Hiromi, que en paz descanse, que talentosísima, linda, claro. Tenía todas las cualidades, buenísima en teatro musical, y la verdad es de que yo aprendí mucho de los maestros. Ajá. Creo que la mejor experiencia que me pude haber traído es ese poquito o mucho conocimiento que pude tomar de ellos, y bueno, el conocer también a grandes compañeros, la verdad es que fue una oportunidad espectacular.
1: Y de los críticos también,
0: claro.
1: O sea, porque los maestros obviamente instruyen, pero los críticos te dejaban ese trauma.
0: Ya Lola Cortés, de veras que ahora tenías recientemente miedo. Que se volvió a hacer viral, que grabó con Yuridia, ¿verdad?
1: Yuridia.
0: Que reconoció que la regó y la cajeteó.
1: Se
0: yo tengo el gusto de conocer a Lolita Cortés, es bien raza, es muy chida. Me tocó la época cuando fue novia de Fernando Lozano.
1: Ajá.
4: Wow. ¿Verdad?
0: Entonces sí me acuerdo que Lola pues moría por Fer. Y seguirá muriendo por Fer.
4: Seguirá.
0: No sé qué tiene. Saludos para Fer Lozano. No sé qué tiene el compadre que la vuelve loca, ¿eh?
4: Sí.
0: Y la se enamora. Y ella, y ojo que para un gran amor de su vida, pues fue Fer Lozano. Pero la cosa es esta: que platicando con Lolita es ser el personaje de como ese juez de hierro, ¿no?
2: Exacto. Sí, tienes razón. Cuando terminamos la academia, ella se acercó conmigo y también Gabito, él sigue todavía en el proyecto, y me dijo. O sea, lo que hice tu personaje, no te preocupes, este rollo no era carrilla personal, me quedé muy bien, todo. Ya me dieron un abrazo los dos porque a veces, sí, digamos, se me bañaban como
0: claro.
2: Coloquialmente, ¿no?
0: A este Gabito andaba de manager de Alex Intec, ya Arturo no trabajan López. Juntos, pero yo me acuerdo que decía, me dijo Alex Intec, que me gustó de conocerlo, y me dice recientemente, dice, oye Ramiro, es que anteriormente me manejaba Gabito, y no me dejaba acercarme con ustedes. Dice, pues, ¿qué le pasa si yo quiero hablar con la prensa?
4: Claro. Claro.
0: Porque Alex es muy transparente. Siempre lo meten en polémicas.
1: Ajá.
0: Pero Alex te habla direct, duro y directo al grano.
1: Pero creo que Arturo López Gavito, al ser o estar en un puesto importante de Disney.
0: Pues de Disney así, también, ajá. ¿Verdad? Estuvo en Disney.
1: Creo entonces, director, como que lo ¿no? que busca es cuidar la imagen. Como que, ay, no,
0: ándale.
1: Yo por favor no hable.
0: Pues
1: mira,
0: sí,
1: no.
0: Eso es lo que te tocó parte de la etapa de la academia. Pero en esta ocasión vienes de promoción. Cuéntame el tema, ¿de qué se trata? ¿Qué onda con ahí dos vaqueros ahí? No, espero que no sea secreto a la montaña.
1: ¡Hola! No, ¿qué?
0: Cuéntanos.
2: Pues esperemos que no, pero...
1: Esperemos que no.
0: No, porque dos vaqueros en el video.
2: Esperemos que no resulte con eso.
0: Ya ni sé.
2: Pero bueno, es Suspirar, es una canción que grabamos en Los Ángeles. Lo hicimos tres autores, que es Los Tirado, Toby Sandoval.
0: Dale.
2: Bueno, Toby es también el productor de este tema y de otros más. Bueno, Toby, es también productor de Cristian Nodal, de Karim León.
0: Dale.
2: Produce películas para Netflix.
0: Que nos lleve a la esfera, a Las Vegas.
1: Que nos lleve a la esfera.
4: Vámonos.
2: Y también produce series para películas para Disney.
0: qué padre.
2: Musicalmente hablando, entonces.
0: Ándale, Marlene y Liliana.
1: Es nuestro Frozen, momento
0: de las congeladas.
4: Las
0: del refri.
4: Ay, las Frozen, pero no de las que dicen luego. No, esas no.
1: No las que dicen
0: luego. Esas no, porque son lechuguitas. La ciudad católica dijo, ¿verdad? Que eran lechuguitas.
1: Que eran lechuguitos.
2: Sí, la verdad es que una oportunidad única de poder grabar con él. Y bueno, esta canción habla un poquito de ese amor real que representa a veces. No todas las personas que están a nuestro alrededor, pero tal vez una.
0: Ándale.
2: Yo daría la vida por tal persona.
0: Ándale.
1: Claro. Ay, qué bonito es el amor.
2: O sea, entregaba mi vida. O sea, si se tratara de que alguien tuviera que irse, preferiría irme yo. Bueno, para esa persona es dedicada esta canción que se llama Suspirar. Y habla de que, pues, el amor es un lenguaje universal.
1: Ay,
2: que
1: sí.
2: En cualquier idioma, en cualquier nación, el amor es algo que no se puede fingir. Uh-huh. Y una de las representaciones. Más bonitas del amor es un suspiro, cuando alguien te arranca un suspiro porque llega, porque lo ves o porque tienes tiempo de no verlo, porque piensas en esa persona. De eso habla esta canción, básicamente.
0: Perfecto, pues bienvenido, bonito. Rodrigo Nájera en Contacto. Ahora sí que descargan toda tu música, ¿dónde?
2: Estoy como Rodrigo Nájera Music en todas las plataformas digitales. Justo estamos estrenando ahorita un nuevo canal de YouTube para que vayan, está como Rodrigo Nájera Oficial.
0: Excelente.
2: Y bueno, esta canción que la verdad se las encargo muchísimo, muchachos, Suspiradas de Rodrigo Nájera, para que la tengan en cuenta, la pongan en su carro si van por ahí y la disfruten y la compartan.
4: Y la dediquen.
0: Y la dediquen.
4: Enamorados.
0: Rodrigo Nájera en Contacto, vamos con música, regresamos, todo el chismecito aquí sabroso. Bienvenido, gracias.
2: Gracias.

0: Oiga, pues estamos en contacto con el miércoles de Chal con Liliana Lárraga y Marlene del Bosque, ¿verdad?
1: Nos hemos aventado un buen chal.
0: Pero bastante bueno. Y fuera del aire, seguro a muchos les van a pillar las orejas.
1: Sí,
0: bastante. De la radio y la televisión. Oigan, y platicando de más cosas del espectáculo, ¿qué onda con Aldo Rendón? Que ya como que quiere volver a la casa.
1: Oye, ya lo vi con más vida, ¿eh? ¿Ya?
2: Ayer se lo encontraron en Polanco. Andaba de compras, andaba muy tranquilo y todos decían, bueno, se ve bastante bien para haber salido hace una semana. Uh-huh. Pero ¿sabes qué siento, amigo? Que ahorita está en esa época en la que todavía estás esperando un resultado de tus estudios. Uh-huh. Y todavía sí estás preocupado, pero no sabes a ciencia cierta.
1: Pero sí se decía, o sea, o más bien él también habló un poco de que tenía este problema de
2: en el hígado y en el vaso.
1: Entonces, como que él ya sabe y dijo, bueno, pues...
0: Era de tus gallos, Lili.
2: Ay, amigo, todavía me sigo lamentando. Yo siento que él era el contenido de la casa. Le daba de repente como esa chispa, ese sabor. Sí, muy funable, pero honestamente... Ya me aburren de repente, Cintia, con lo mismo. Sí. Ernesto dormido todo el tiempo.
1: Oye, pero es que como que ellos se hicieron nocturnos, porque ayer como a las 2 de la mañana yo estaba viendo 24/7.
2: Y echándose un huevito con jamón.
1: Ah, sí. Sí, han de haber hecho gala, nos ganó con los jamones a las 4. Hacemos guardia.
2: A ver, no hemos hablado de esto. Yo siento que algo pasó después de que se fue gala. Se relajaron de más.
1: Sí.
2: ¿No?
1: Pues es que también está bien difícil que estás tú viviendo un reality desde el día 1 y de repente
2: y
1: a mitad de competencia te dicen que entra otra persona, sí, también a competir, dices, ay no, pues oye, me estoy fregando tanto tiempo y resulta que alguien más se va a poder llevar el mismo premio que yo, y aparte se vino a comer los jamones.
0: Claro.
2: Y a echar a perder la cafetera.
0: A ver qué declara Aldo Rendón, adelante.
3: O sea, ya que qué hueva esa gente que no le da el cerebro para más. ¿Cuál funa? Me estaba muriendo en los ojos de todo el mundo, o sea que me sacaron las marcas, le sacaron la funa, güey, me sacó tu mamá. No, pues siempre he podido caminar y todo, es algo más del hígado y del vaso, que están muy crecidos, por ahí va la cosa. Entonces, estoy en reposo, pero no en reposo absoluto, ¿no? Vivo aquí a la vuelta y ya. Pues es que ni yo sé todavía qué tengo, o sea, no hay un diagnóstico aún, pero sí va por ahí. Y justo porque tengo gota y porque el hígado está muy crecido, no me podían dar medicamentos allá adentro por el hígado, entonces era un sufrir, me pasé como 10 días sufriendo, pero mejor ya ni hay que hablar de eso, ¿no? Mira, ahorita ¿no? Estamos en mándenme buenas vibras y todo cool, extraño la casa, claro, y a mis amigos, así, pero la verdad ahorita estoy súper enfocado, ni he visto la verdad, ahorita estoy muy enfocado pues en mi salud, o sea, porque es una preocupación ahí constante.
0: Bueno, pues están declaraciones de Aldo Rendón, que bueno, ya próximamente vendrá a Monterrey porque aquí tiene familia, tiene a su hermana Mirta, sí, que son muy buenas personas y saben que aquí, pues Aldo Rendón tiene sus mejores amigos.
2: Ay, claro, sí.
1: Tiene, ¿verdad? Apoyo.
2: Y que
1: apoyo.
2: Se mejore. O sea, lo más importante de todo esto.
0: La salud.
2: Es la salud, amigo. Sí puedes tener un gran proyecto, es ser la oportunidad de tu vida, sí, pero si no hay salud, de verdad, hay que cuidarnos muchísimo, ¿no?
0: Así es. Buenas tardes, hola.
4: Saludos. Quiero votar por la canción número 2.
0: Pues se me hace que se equivocó de show.
1: Bueno, aquí le vamos a cantar la canción.
2: ¿La 2 cuál era?
5: Hola, Ramiro, ¿cómo estás?
0: Buenas tardes.
5: ¿Qué onda? Ya te estoy escuchando.
0: Gracias, Brenda.
1: Gracias.
5: Una preguntotota.
0: Dime.
5: ¿Cómo se llama la conductora que está en La Hora Happy?
0: Jazmín con
5: Me da curiosidad saber.
0: Ah, bueno. Okay.
5: Saludos y...
0: Aquí soy sucursal de todas mis compañeros y compañeras. Aquí les doy información. Soy como la recepción. ¿Cómo estás? ¿Quién sabe de quién?
2: ¿Qué, sí, claro.
0: Jazmín Costa acaba de cumplir años.
1: Sí,
0: estuvo bien rica la comida.
1: ¿A poco?
0: ¿Qué claro, sí estuvo incluido. Claro.
1: Y andabas baile y baile. Claro, chiqui.
0: Claro, por supuesto. No nos gusta. Oigan, quien anda baile y baile, pero ¿saben quién ya tiene novia en Monterrey? Es Alexis, ¿quién? Ayala. Fíjense, que anda con una señora. Ahí el otro. Una señora que vende bolsas.
2: ¿A poco?
0: Sí, porque las toqué.
2: ¡Ay!
0: De esas bolsas de que dicen, miren, ya es que hay mucha influencer de que sí, quiere claro, que le regalen una bolsilla y la vienen comprando en la pulga.
1: Sí, claro.
0: Pues resulta que, y le dicen, hola, y baila mucho las de influencer. ¿Cómo? Bueno, pues resulta que vende bolsas de marca. Por si gusta, ahorita te paso el contacto.
2: A ver,
1: pásame el contacto, pero bueno, de Alexis.
0: Pues Alexis ya tiene novia, se llama Marieta y es de Monterrey. A ver qué dijo. Adelante, Alexis Ayala. Chéquelo.
1: Marieta.
6: No es que sea una nueva pareja, es que es una compañera de vida y eso lo hace muy diferente la palabra. Marieta me está regalando una paz que yo no conocía. Hay una madurez, hay una mujer entera y como dicen en doble A, solo por hoy. Nos conocemos hace 4 años, 4 años y medio. Hicimos algo de negocio juntos, vía siempre telefónica. No nos conocíamos en persona, ¿no? Nos conocimos en persona realmente apenas hace un par de meses. Y luego, pues la vida es muy sabia y Dios también, y las cosas fueron avanzando un poco. Ahí están, sí, vinieron de Monterrey. Muy, muy contento. La vida es para vivirse y para darte oportunidades. Como lo que decimos de la casa de los famosos, si estás allá adentro, vívela. Y si estás aquí afuera, vive la vida también. Y yo tengo todo el derecho, se llama Marieta.
7: ¿Enamorado?
6: Estoy muy, muy feliz, sí. Sí.
7: Felicidades, gracias.
0: ¿Qué tal? Pues ya tiene quien le sople la nuca.
1: Oye, ¿y quién le dé paz?
0: Paz, pero, paz, paz.
2: Ay, siempre dice siempre lo mismo que le cambió la vida. Claro. Amigo, ya cámbiale.
0: Así es.
1: Oye, ¿qué pero creen? Me da algo de curiosidad, porque dice, hace 4 claro. años que nos conocemos, dije,
2: no me salen
1: ya,
2: las cuentas.
1: Ya es algo así como...
0: Perfecto. Oigan, ¿qué creen? ¿Qué? Ya se nos acabó el 20.
2: No, pero si nos acabamos de llegar.
0: Ustedes. Compartimos tus redes sociales, Lili.
2: Lili Lárraga, sí me encuentran en todas mis redes sociales para que me sigan y pasen chisme rápido.
1: Luego, luego, ya sabe que a mí me encuentra como Marlene del Bosque en todas mis redes sociales. Y yo también estoy a la orden para el desorden.
0: Gracias.
1: Y para el chisme, ni se diga.
0: @ Ramiro Cantú con doble I. Y mencionamos a todo el equipo: Arturo Velázquez en el audio control, Sofi Rosales, Saurito García en la producción. Y gracias a nuestro jefe, Juan Carlos Nájera. Listos. MBS Noticias desde un lugar muy especial. En minutos estamos con Maro Lozano Llamas, con historias de Monterrey, México y el mundo entero. Hasta aquí nosotros. 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Así listo es. Los espectáculos. ¿Quería espectáculo? Espectáculo le dimos. Y eso es lo que digo en Gente Regia, aquí es diferente.
1: ¡Ay, no!
0: ¡Gracias!
1: ¡Ay, no!
0: Esto fue En Contacto, porque para hablar de espectáculos
2: hay que saber de espectáculos.
0: Ándale, así, así sí era. Gracias, buenas tardes, maneje con precaución.
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0: carga pesada en Nuevo León. San Pedro anuncia reapertura total de la avenida Alfonso Reyes para el mes de octubre. El operativo Muralla de Fuerza Civil mantiene vigilancia en la zona norte y la carretera Gloria Colombia. En información nacional, localizan en Tlaxcala y en buen estado de salud al pequeño de 2 años sustraído en Puebla. Y en información internacional, reportan explosión en el estrecho de Hormuz en medio de la escalada de ataques entre Estados Unidos e Irán.
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2: Maru, muy buenas tardes. En este momento se atiende un reporte de accidente vial en la avenida Miguel Alemán a la altura de la colonia Lindavista en Guadalupe. Otro más se dio sobre la incorporación de Morones Prieto a Churubusco antes de llegar a la prolongación Madero en los límites con Monterrey. También en la capital del estado, las autoridades atienden otro reporte de choque que se da sobre los carriles express de la avenida Morones Prieto frente a las instalaciones del Centro Convex, mientras que en San Pedro hay un choque más en la calzada del Valle antes de llegar a Humberto Lobo en dirección al poniente. Hasta aquí el reporte de la vialidad. Para MBS Noticias, Arturo Montoya.
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0: Muy buenas tardes, ¿cómo están?
3: ¿Cómo están?
0: ¿Cómo están? Qué gusto saludarles. Estamos transmitiendo en vivo desde donde creen. Estamos desde Sintermex, en la cabina móvil de MBS, transmitiendo en vivo y en directo para todos ustedes desde la Expo Pyme Monterrey 2026. Hay mucha gente aquí en Sintermex y estamos en la cabina móvil con mucho gusto de poderles informar como todos los días de 3 a 4 de la tarde. Gracias por su sintonía. Si nos mandan mensaje, bueno, pues también ahí nos estarán desde cabina compartiendo los mensajes. 8182-556709. Arturo Velázquez, te extraño. Él se quedó en la cabina, por supuesto. Y Gil Salas se vino para acá conmigo. También nuestro compañero en los controles. ¿Juan qué? ¿Juan Camaney? Juan Cervera. Aquí estamos con mucho gusto de transmitir en vivo desde esta cabina móvil y, por supuesto, con toda la información. ¿Qué tal el calorcito el día de hoy? La temperatura, al menos acá en las instalaciones en Sintermex, marca 35 grados, o sea, bastante calor. Allá afuera, ¿verdad? Porque aquí estamos bien a gusto. Pero, qué calorcito se siente. ¿Qué les parece si vamos con nuestro querido capitán, Eduardo Díaz Mijares, para que nos dé el pronóstico del tiempo para hoy miércoles y el resto de los días? Mi Capi, adelante.
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4: ¿Cómo estás, Maru? Qué gusto saludarte. Pues temperaturas calurosas todavía que se sienten. Fíjate que teníamos pues pronóstico de temperaturas un poco más abajo para la semana, pero no, todavía no quiere ceder ese calor. Fíjate que el día de hoy pudiéramos llegar a sentir hasta 38 a 39 grados en sensaciones térmicas, al igual que el resto de la semana hasta el sábado. Sábado serían pues todas estas sensaciones que van a sentirse bastante calurosas, muy cercanas a los 40 grados. En cuestión de temperaturas, 36 a 37 máxima para el día de hoy, 36 para mañana, 38 para el viernes y 37 para el sábado. Serían pues estos días bastante calurosos. Domingo veremos 36 la máxima y a partir de lunes pues esperan 34 grados, pues un par de graditos más abajo. Sin embargo, la sensación térmica baja a partir del domingo, para que lo tenga en cuenta. Ahora bien, pronóstico de lluvia se va. Cambian un poquito las condiciones, vamos a ver pues muy escasa nubosidad en el transcurso de esta tarde, hoy por la noche, alrededor de las 7, 8 de la noche, 31 grados, sí, serán noches calurosas, de aquí al sábado definitivamente, y pues será un cielo bastante, bastante soleado, inclusive esperamos muy poca nubosidad durante la mañana, se despeja rápidamente, aparecen algunas nubes por la tarde, y esto sería para mañana jueves. El viernes y el sábado también muy poquita nubosidad, todavía menos que el día de mañana, y pudiéramos esperar algunas tormentas, pero hasta el sábado y el domingo por la tarde. Por lo pronto no esperamos lluvias y pues así continúa el panorama. ¿Cómo ves, Maru?
0: Oye, mi Capi, una cosa importante, el sábado es el clásico a las 7 de la noche. ¿Cómo va a estar más o menos esa hora?
4: Pues mira, 7 de la noche es muy poco probable que tengamos lluvia. vamos a tener calor definitivamente, 33 grados se esperan en el termómetro.

0: metro, y pues eso va a descender lentamente, a lo mejor 1 o 2 graditos más abajo. Ahí pues habrá un viento ligero, así es que eso pudiera ayudar a pues refrescarnos un poquito. Pero lluvia muy poco probable, Maru. Definitivamente no nos va a dejar jugar ese clásico bastante bien.
1: Oye, lo que sí sé es que se pronostican heladas, ¿verdad?
0: Híjole, pues esos pronósticos sí me agradan, ¿eh?
1: Bueno, mi Capi, nos escuchamos de todas formas el viernes.
0: Claro que sí, Maru, nos escuchamos el viernes para actualizar la información.
1: Gracias.
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1: Bueno, les voy a compartir esta información porque están exigiendo restringir transporte pesado en zonas de riesgo. Le están llamando la ley Monse en honor a esta jovencita de 17 años, esta adolescente Montserrat, que falleció el pasado 20 de agosto ahí en este accidente en García. Mire, voy a platicar que la idea es restringir la circulación de transporte pesado en zonas y horarios de mayor riesgo para peatones, para automovilistas. Esa es la propuesta principal de esta iniciativa ciudadana Monse, que será presentada este miércoles ante el Congreso local. José Filiberto Tamés Villarreal, de una asociación que se llama Causa Justa, demandó fortalecer la ley de movilidad para priorizar la seguridad vial y poder proteger a los ciudadanos ante la circulación de unidades de carga. Esta propuesta contempla regular el paso de tractocamiones, camiones de volteo y revolvedoras con base en estudios técnicos y estadísticas oficiales, además de establecer corredores alternos para no afectar el comercio. Vamos a escuchar a José Filiberto Tamés, de esta asociación Causa Justa.
3: Iniciativa que busca adecuar la legislación en materia vial para el tema de carga pesada y la circulación en la ciudad en horarios, digamos, complicados o de mucha trascendencia para el Estado.
4: ¿Qué horarios serían?
3: Bueno, estamos buscando tratar de que esa adecuación se haga. Hay variabilidad o adecuación en cada uno de los municipios, pero en general la legislación va encaminada a que los horarios escolares, los horarios laborales, pues obviamente tengamos rutas alternas.
1: Bueno, esta iniciativa lleva el nombre, ya le decía, de Montserrat, esta jovencita de 17 años que lamentablemente falleció en este accidente, y los promoventes aclararon que no busca atribuir responsabilidades por el caso, sino prevenir nuevas tragedias. También van a solicitar al Congreso convocar a mesas técnicas con especialistas, transportistas, autoridades y colectivos de peatones y ciclistas para analizar las medidas de seguridad vial. Bueno, ahora vamos con el tema del reforzamiento del operativo Muralla por parte de Fuerza Civil ante la posible incursión de grupos armados aquí en Nuevo León. De esto habló justamente el titular de Fuerza Civil hoy en la mañana, Gerardo Escamilla, y Judith Medrano nos tiene todos los detalles. Judith, te saludo, muy buenas tardes.
5: Hola, hola, ¿qué tal, Maru? Te saludo con gusto y te quiero comentar que efectivamente tuvimos la oportunidad de asistir a esta mesa de seguridad, y justamente ante la posibilidad de que civiles armados de otros estados del país pretendan ingresar a Nuevo León, Fuerza Civil continúa en activo con el operativo Muralla. Al concluir la mesa de coordinación para la reconstrucción de la paz encabezada por el secretario general de gobierno Miguel Ángel Flores Serna, el titular de Fuerza Civil también, Gerardo Escamilla Vargas, comentó que ante una eventualidad que se conozca a través de los sistemas de inteligencia, pues inician mal justamente las acciones, y estas, dijo, han dado resultados positivos. ¿De qué se trata? Vamos a escuchar a Gerardo Escamilla.
6: La operación Muralla se activa a través de la División de Inteligencia, quien una vez que detecta que se tiene información de algún posible grupo criminal que pretende ingresar a nuestro estado, se realizan labores de patrullaje estratégico en coordinación con la Defensa y con Guardia Nacional, así como la División Aérea, la División Blindada. Hemos tenido resultados positivos, aseguramientos de armas, y sobre todo hemos podido evitar que ingresen a una zona urbana. Los puntos de contacto han sido en límites con Tamaulipas. El día de ayer se tiene como resultado una persona neutralizada, el aseguramiento de un arma de fuego, y pues bueno, seguiremos trabajando para construir la seguridad en el área metropolitana.
5: Se informó que Fuerza Civil activó el operativo Muralla en el municipio de Anáhuac, Nuevo León, que dejó como resultado un civil armado abatido, un arma larga asegurada, mientras que los elementos permanecen a salvo. El operativo Muralla, dijeron, permanece en activo en la zona, por lo que van a continuar con las acciones operativas y de seguridad. Y hablando justamente de operativos, otro de los temas abordados en esta reunión a la que se cerró, los representantes del Ejército Mexicano, Guardia Nacional, Fiscalía General de Justicia de Nuevo León y los secretarios de seguridad de los municipios, pues fue justamente, Maru, el clásico regio entre Rayados y Tigres. Este partido se va a disputar el próximo sábado a las 19 horas en el estadio BBVA. ¿Qué es lo que van a hacer las autoridades? Te invito a escuchar.
6: Clásico entre Tigres y Monterrey. Como siempre, contaremos con la participación de la Policía de Guadalupe, la Policía de San Nicolás, así como de los demás municipios metropolitanos, con el apoyo de las autoridades federales, Guardia Nacional y de todos los integrantes de esta mesa. La reciente experiencia mundialista nos ha permitido afinar nuestras estrategias para tener presencia en el estadio y en los recorridos aledaños, incluyendo el transporte público. Esperamos un evento en paz y con un espíritu de fiesta deportiva.
5: En su participación, el secretario general de Gobierno, Miguel Ángel Flores Serna, mencionó que hasta el momento los delitos de alto impacto durante el mes de septiembre también van a la baja. Para mi reporte, muy buenas tardes.
1: Gracias por la información, Judith. Oye, importante tomar en cuenta que además de este despliegue para el clásico 143 de los más de 1,200 elementos de seguridad de los tres niveles de gobierno ahí en el estadio BBVA en Guadalupe, también hay que decir algo, va a haber un operativo de movilidad, va a haber grúas en puntos de la zona para retirar vehículos que obstruyan las vialidades. Entonces, tómelo muy en cuenta, mejor váyase, pues no sé si en el metro.
5: ¿En el metro, Maru?
1: Claro, o en algún taxi de aplicación, o no sé. Así como estaba diciendo ahorita Gerardo Escamilla, con la experiencia de que ya tuvieron del Mundial, bueno, pues ya tienen ya, bueno, ya tenían operativos hechos desde antes ahí en el estadio en Guadalupe, pero bueno, muy importante tomar en cuenta esto de que van a estar retirando vehículos, las grúas, si andan haciendo pues uso de lugares no exclusivos para estacionamiento.
5: Claro, Maru, y es que recordemos que a veces hay algunas personas que se dedican el clásico viene, viene, y pues sí, él te dice estacionate aquí y yo te cobro 200, 300, 300, 400 pesos, pero pues él te hace el partido y ahí se va, y luego llega la grúa, y entonces pues hay que pagar las multas, el corralón, y bueno, es una serie de casos que no se tienen previstos. Y también justamente la Canaco acaba de decir pues que ellos prevén también un crecimiento del 12.5%. Si no tiene boleto, pues otra opción que se tiene pues es justamente reúnase con los amigos, puede ir a algún restaurante, a algún bar y ahí disfrutar sin que nadie le moleste. Y bueno, pues únicamente si va a tomar, bueno, pues entonces procure irse en un taxi de aplicación para que no ande batallando y así no le vayan a quitar el coche o, peor aún, Maru, pues causar una desgracia. Así que, pues también esa es otra de las opciones que se tienen.
1: Así es, hay muchos bares y restaurantes que estarán transmitiendo el clásico 143. Si toma, no maneje. Si maneja, no tome. Por favor, y no se ande peleando.
5: Tampoco, Maru, porque aparte luego les van a quitar por ahí la oportunidad de que sigan renovando su abono.
1: Es correcto. Gracias, mi querida Judith. Yo sé que le vas a los Tigres, yo a los Rayados, pero bueno, pues, ni modo, así es esto.
5: Ay, Maru, pero no puedo irle ninguno de los dos ahorita.
1: Es verdad. Un abrazo, Judith.
5: Un abrazo fuerte para ti, Maru.
1: Protección Civil de Nuevo León atendió 3 incendios forestales. Le voy a decir en dónde, en Aramberri y en el municipio de Santiago. En 2 de ellos tuvieron incluso que utilizar helicópteros para realizar descargas de agua y apoyar las labores en tierra. En Aramberri los incendios fueron reportados en el Saucito y en otra área que se llama Cañón de Vacas. En Santiago, en la Sierra de la Silla, las autoridades reportan avances de entre 95 y 98% en la liquidación. La Brigada Fénix mantiene vigilancia en las zonas para evitar que los incendios se reactiven. En las labores también participan habitantes de las comunidades y elementos de Protección Civil. Vamos a escuchar al director de Protección Civil del Estado, Eric Cavazos.
7: Y ayer mismo quedó controlado y liquidado. Por lo cual, en resumen de estos 3 incendios, se tuvo 100% del control y la liquidación el día de ayer. seguimos trabajando de forma muy oportuna, eficaz, y gracias a los reportes de la ciudadanía y el trabajo en conjunto que hacemos con los municipios y con CONAFOR, se han tenido excelentes resultados. El día de ayer, en 3 incendios, prácticamente hemos tenido 2.5 hectáreas de afectación.
1: Esas son las palabras del director de Protección Civil, Eric Cavazos. Y para evitar que haya más terrenos que son usados como tiraderos clandestinos de basura, el gobierno municipal de Monterrey dio inicio a las acciones de limpieza en la colonia Tierra y Libertad, de donde hasta el día de hoy han sido retiradas, escuche, 30 toneladas de desechos. El secretario de Administración, Marcelo Segovia, dijo que tras los trabajos realizados en el sector fueron recolectados cacharros, llantas, basura y escombro, y se busca que los particulares no sigan usando la vía pública como lugar para dejar abandonada la basura, los residuos. Agregó que se va a colocar señalética en puntos que tienen detectados en los que se registra esa problemática, y también van a aplicar multas. Multas superiores a los 50,000 pesos, a quien sea sorprendido tirando basura en áreas que no son destinadas para eso. Y el próximo 31 de octubre es la fecha que se ha establecido ahí en el gobierno municipal de San Pedro para que sean abiertos en su totalidad los carriles de la avenida Alfonso Reyes, la cual por el momento pues continúa con cierre, sobre todo en el lado sur, donde van avanzando con los trabajos de ampliación de las banquetas. Durante la sesión de Cabildo se informó que se está avanzando a tiempo y ya se está realizando también el cierre de algunas zanjas, por lo que todavía piden paciencia a los sanpetrinos y a todos los conductores que regularmente transitan por esta importante arteria, la avenida Alfonso Reyes, allá en San Pedro. Dijo el alcalde Mauricio Fara que las obras iniciaron en noviembre del año pasado y que el último día de octubre será cuando finalmente la vialidad sea reabierta, la circulación, y al concluir con la instalación de árboles y mobiliario, también lo van a hacer para beneficiar a los peatones. La Universidad Autónoma de Nuevo León está convocando a expertos para debatir los avances de la inteligencia artificial. Los detalles de esta información con mi compañero Deni Leiva. Deni, buenas tardes.
8: Hola, ¿qué tal? Muy buenas tardes. La Universidad Autónoma de Nuevo León reúne a especialistas nacionales e internacionales en la sexta edición del Innovation and Technology Summit UANL 2026, un espacio dedicado al análisis de las tecnologías emergentes y su impacto en la industria, la ciencia y la sociedad. El encuentro se realiza desde el 8 y este 9 de septiembre en el Centro de Internacionalización de la UANL, con la participación de estudiantes, investigadores, académicos y representantes del sector empresarial. El secretario de Investigación Científica y Desarrollo Tecnológico, José Ignacio González Rojas, destacó que el foro permite vincular el conocimiento generado en la universidad con las necesidades del sector productivo y acercar a los estudiantes a las nuevas tecnologías. Este evento contempla temas como inteligencia artificial, robótica, exploración espacial, salud, energía y clima, mediante conferencias y paneles con especialistas. Uno de los ejes principales es la inteligencia artificial física y su aplicación en procesos industriales. Con esta reunión de grandes mentes, la UANL busca fortalecer la colaboración entre universidad, industria y sociedad, además de impulsar la generación de conocimiento y el desarrollo de soluciones tecnológicas ante los retos del futuro. Informó para MBS Noticias Monterrey, Deni Leiva.
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1: 3:20 p.m, le informo que hoy es miércoles, ayer martes se registró un nuevo enfrentamiento en el municipio de Anáhuac, al norte de Nuevo León, y ahí elementos de Fuerza Civil abatieron a un presunto delincuente, aseguraron un arma, ningún uniformado resultó herido. Esto fue en la autopista Laredo, cerca del ejido El Berrendo. Se informó que se tenía reporte de personas armadas ahí en la zona. Entonces llegaron los elementos estatales a realizar la búsqueda y encontraron a un grupo de hombres, pero de inmediato atacaron a los oficiales y ellos repelieron la agresión. Tras controlar ya la situación, llegaron al lugar más elementos del Ejército, de la Guardia Nacional, también agentes de la Fiscalía y peritos que recolectaron las evidencias para posteriormente retirar el cuerpo del criminal abatido. y la Fiscalía de Nuevo León está relacionando los cateos que se hicieron estos días en San Jerónimo y en San Pedro. Están asegurando, ¿se acuerda usted?, unos vehículos de alta gama que tienen un costo hasta de 90 millones de pesos. Alma Torres nos tiene los detalles de lo que dijo el fiscal sobre este tema. Adelante, Alma, te saludo.
9: Muy buenas tardes, Maru, te saludo con gusto a ti y a nuestro auditorio para informarte que los cateos realizados en inmuebles de San Jerónimo y San Pedro Garza García forman parte de una misma investigación. Así lo confirmó Javier Flores Saldívar, fiscal general de Justicia de Nuevo León, quien informó que durante las diligencias fueron asegurados 17 vehículos con un valor estimado de entre 85 y 90 millones de pesos. Explicó que la investigación comenzó a partir de una denuncia anónima sobre la presencia de personas armadas en un domicilio de San Jerónimo, lo que llevó a la autoridad a realizar un primer cateo y posteriormente obtener pistas para efectuar una segunda diligencia en San Pedro. Pero escuchemos un poco de lo que nos dijo el fiscal general de Justicia.
10: Yo lo que les pediría es un poco de tiempo para el efecto de investigar a los propietarios de los vehículos y extraer la información que se encuentran en los diversos equipos de cómputo.
11: ¿Hay detenidos?
10: ¿Perdón?
12: Sí.
10: Partiendo de la información que salga de ahí, se resuelve si es competencia nuestra o de la federal.
12: ¿Cuántos detenidos?
9: Refirió que al momento se lleva a cabo la investigación, esto al ser cuestionado sobre la posible participación de policías de Coahuila o de algún grupo delincuencial. Además de los vehículos, en el segundo cateo fueron localizados un arma corta, 20 relojes de alta gama, diversas joyas y equipos de cómputo. El fiscal indicó que la autoridad investiga el origen de las unidades, ya que algunas aparecen registradas a nombre de diversas personas morales. Precisó que los vehículos permanecen bajo resguardo mientras que se realizan pruebas periciales y que posteriormente se determinará su situación jurídica. Hasta el momento, no hay personas detenidas por estos hechos y la fiscalía tampoco ha confirmado si alguna de las unidades estaría relacionada con los vehículos que fueron captados circulando por el túnel de la Loma Larga. Maru, este es mi reporte.
1: Reporte que te agradecemos, Alma, por esta información. Gracias.
9: Muy buen miércoles, Maru.
1: Bueno, justamente la Fiscalía de Nuevo León también confirmó que la joven mujer asesinada que le informaba yo ayer allá en Pesquería murió a consecuencia de una asfixia por ahorcamiento, mientras que presuntamente su pareja, un hombre también muy joven, está detenido por resistencia de particulares. Es investigado como probable responsable del feminicidio de Celeste Abigail, su esposa. Aparentemente es él el responsable, sigue la investigación. Habló de esto el vicefiscal de Control y Desarrollo en la Procuración de Justicia, Alejandro Carlín. Él informó que durante el cateo realizado en Pesquería fueron localizados diversos indicios que podrían estar relacionados con el crimen. Vamos a escuchar a Alejandro Carlín.
13: Se encontraron diversas manchas de sangre, por ahí se recabó un celular, dos cuchillos. Tenemos hasta este momento que ya el resultado de la autopsia, donde nos dicen que la persona fallece a consecuencia de una asfixia por ahorcamiento.
1: Bueno, y hablando de cuestiones de seguridad, más bien inseguridad, esta mañana se registró una movilización de elementos policíacos en la colonia del Valle, ahí en San Pedro, luego de que fuera denunciado un caso de extorsión a un trabajador de un negocio ubicado ahí en Gómez Morín y Río Manzanares. El reporte del delito fue recibido a las 11 de la mañana. De inmediato, elementos de la Policía Municipal, también de la Agencia Estatal de Investigaciones, se movilizaron hasta esta agencia en, Gómez Morín y Río Manzanares. Bueno, pues ahí hablaron con el afectado. Este hombre dijo que recibió una llamada en la cual le solicitaban diversos documentos que terminó entregando en una mochila junto con cheques en blanco, por lo que ahora las autoridades están revisando los videos de las cámaras de vigilancia para dar con el paradero del delincuente. Es una de estas llamadas de extorsión donde presuntamente las personas se hacen pasar por un trabajador o por alguien de confianza del dueño, y empiezan a embaucar a los trabajadores. Y bueno, pues esto fue lo que ocurrió ahí en la colonia del Valle, en un negocio en la avenida Gómez Morín.
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1: Alejandro Santana, ¿cómo estás, Alex?
12: ¿Qué tal, Maru? Muy buenas tardes, qué gusto saludarte. Oye, pues mira, estamos muy emocionados porque les traemos recomendaciones muy buenas para aquellas personas que les gusta disfrutar, celebrar y festejar las fiestas patrias.
1: Como yo.
12: Como tú, es correcto. Y mira, ya les habíamos platicado anteriormente sobre este espectáculo que se llama Palomazo Norteño, que estaría amenizando la noche del 15 de septiembre desde la Macroplaza, allá en Monterrey, ¿verdad? ¿Sí? Bueno, pues mira, ahora les cuento que esta no será la única celebración que tendremos aquí en Nuevo León, porque en el portal les compartimos qué grupos y artistas musicales, bueno, pues estarán presentando en los municipios, por ejemplo, Guadalupe, Apodaca, San Nicolás y otros más, ¿eh? Y las presentaciones musicales, Maru, déjame contarte y déjenme contarles que estarán de otro nivel. Porque, por ejemplo, allá en Guadalupe, uno de los artistas que se estará presentando, pues es Leandro Ríos.
1: ¡Ah, ¿sí? qué buen show trae Leandro, eh!
12: Sí, y mira, si eso no les termine de convencer, que yo creo que sí, ¿verdad? Pero para si tienen otros gustos musicales, bueno, pues en San Nicolás estará cantando La Casetera.
1: ¡Ah, y también en Santa Catarina!
12: Sí, y fíjate, por ejemplo,
1: casetera,
12: en Apodaca.
1: Oye, a ver, entonces la casetera va a estar como que de municipio en municipio, ¿o qué?
12: ¿La qué, perdóname?
1: La casetera.
12: Ah, claro, oye, tienen mucho
1: porque
12: trabajo.
1: Va a estar en San Nicolás, dices tú, y en Santa Catarina también.
12: Sí, tienen mucho trabajo, ¿eh?
1: Es que con ese grupazo, ¿verdad?
12: Sí, yo creo que no quieren dejar a los nicolaitas ni acá los de Santa Catarina sin su música. Entonces, yo creo que es algo que todos vamos a disfrutar, todos los que van a andar por ahí van a disfrutar. Entonces, si usted quiere conocer exactamente qué artistas van a estar tocando en su municipio, bueno, pues ahí en el portal les dejamos esta nota donde les contamos justamente pues qué artistas van a estar ahí, qué otras actividades habrá, que si va a haber, ¿cómo se llaman? Los jueguitos estos mecánicos, que si va a haber comidita, que si va a haber otro tipo de actividades. Ajá, claro. Todo eso se los contamos ahí en el portal. Y también les decimos el horario para que no lleguen tarde, tomen su tiempo y se preparen para ir a disfrutar del baile.
1: Oye, sí, y además, bueno, en ya sabemos que en Palacio de Gobierno, ahí en Esplanada de los Héroes, en la Macro, va a estar Palomazo Norteño, Volver a la Cumbia, Norteñazo creo que se llama también. Uh-huh. Y el ballet folclórico, ese va a estar bien padre, como siempre, ahí en la Macroplaza. Pero cada municipio, pues, tiene también su festejo, donde cada presidente y presidenta municipal, pues, dan su grito.
12: Es correcto. Entonces, ahí está la información completita. Yo no nada más le estoy dando algo por encimita, pero cada municipio va a tener su cartel de musical, pues muy bueno, ¿eh? Muy bueno.
1: ¿Tú de dónde vas a ir?
12: Yo se me hace que voy a ir al de Apodaca.
1: ¿Quién va a estar ahí?
12: Es que voy a ir a ver a Costumbre.
1: Ah.
12: A bailar un rato con Costumbre.
1: Fíjate. ¿Y vives cerca? ¿Tú vives ahí en Apodaca?
12: No, vivo en Guadalupe, pero...
1: o sea, prefieres a Costumbre que al Penco.
12: Sí.
1: Y le voy a decir a Leandro,
12: que sí.
1: Le voy Entonces, a decir a
12: me queda cerca. Es que los dos me quedan cerca.
1: Bueno. Está bien.
12: Los dos me quedan cerca, pero se me hace que me voy a Costumbre.
1: Bueno, cada quien con sus gustos. Bueno, ¿cómo podemos encontrar esta nota sobre el Grito 2026?
12: Pues mira, facilísimo. Se van a ir a nuestro portal, mbsnoticias.com, y ahí van a encontrar esta nota que dice Grito 2026, grupos que se presentarán en los municipios. Le dan clic y listo. Ahí está la información completa. Les dejamos los carteles ahí de los musicales. Ahí están toda la información. Ahí les decimos qué grupo, a qué hora. ¿Cómo? Dime.
1: Espera, que en Guadalupe también van a estar los Invasores de Nuevo León.
12: Ah, sí, por eso les comenté que nada más les estaba dando un artista por municipio, pero ahí están completos. De hecho, también va la Fiebre Loca, ¿eh?
1: Oye, y a en Guadalupe. San Nicolás, además de la casetera, estará la Ronda Bogotá. Sí. Arturito, ponte algo de la Ronda Bogotá. Que son los hermanos de Celso, ¿verdad?
12: De Celso.
1: Sí. Ponte algo, Arturito. Digo, estamos acá en la Expo Pyme, en Sintermex, y Arturo está en la cabina. Espero que me esté escuchando, ¿verdad?
12: A ver, pues no suena por ahí, yo creo que...
1: Súbele. No. Bueno, no importa. Escobedo también tiene su pachangona con tropa Paco Silva y su tropa vallenata. Y así cada municipio. Entre a la página mbsnoticias.com/nuevo-león. Y ahí está todo, ¿verdad, mi querido Alex?
12: Es correcto. Y mira, otro spoiler. Ahí en San Pedro van los rojos.
1: ¡Ah! Yo así no sabía es. Entonces a dónde ir.
12: Los que estuvieron ahí en nuestra posada.
1: En nuestra posada. Qué buen ambiente ponen los rojos, ¿eh? Sí, es que no hay a cuál irle.
12: Y fíjate que yo voy a ir al de Apodaca a ver a Cumbre, pero también porque como va a haber juegos mecánicos.
1: Ah.
12: Y me gustan los juegos mecánicos, entonces pues ahí me voy a ir a divertir un rato.
1: Me parece muy bien, mi querido Alex, muchas gracias por esta recomendación. Esta y más información en nuestro portal.
12: Claro que sí, y también los invitamos a que visiten nuestras redes sociales. Estamos como MBS Noticias Monterrey en todos lados.
1: Muy bien, vamos a hacer una pausa. Gracias, Alex. 3:32, 35 grados.
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22: Vamos con lo más importante que se habló hoy en la mañanera, mi compañero Kevin Mendoza, con la información. Adelante, Kevin.
23: Buenas tardes. La presidenta de México afirmó que en el paquete económico 2027 no se tiene contemplado aumentar el IVA, ISR o los impuestos a los combustibles, ya que considera que aún existe margen para elevar la recaudación mediante el combate a la evasión fiscal.
24: No hay nuevos impuestos, eso es lo primero, no va a haber nuevos impuestos, tampoco va a haber gasolinazos. Lo que hay son medidas para evitar, porque todavía hay evasión fiscal. ¿Qué quiere decir eso? Personas que deberían pagar impuestos y que no pagan buscando, pues, o facturas falsas o mecanismos que evitan que se paguen los impuestos que se deberían pagar.
23: La mandataria federal también dijo que ningún acuerdo será firmado si está en riesgo la soberanía o la economía de México. Y esto lo dio a conocer horas antes de que se llevara a cabo una reunión virtual con el secretario de Comercio de Estados Unidos, Howard Lunick.
24: Que sepa el pueblo de México que no vamos a firmar nada que tenga que ver con una afectación a nuestra soberanía o alguna afectación a nuestra economía. Lo que estamos buscando, pues, son mejores condiciones comerciales. Y lo que hemos dicho siempre es, a ver, entendemos que Estados Unidos quiera llevar más producción de Estados Unidos. Es una decisión del gobierno de Estados Unidos. Nosotros planteamos el Plan México, traer más producción a México para nuestro mercado interno. Ellos han planteado, y ese es el esquema que está de fondo en los aranceles, producir más en Estados Unidos. Entonces, lo que nosotros hemos dicho, está bien, pero que no sea a costa de la producción de México, del bienestar del pueblo de México. Y podemos llegar a un acuerdo en esa perspectiva.
23: Asimismo, Sheinbaum Pardo afirmó que en el país tienen finanzas sanas y rechazó los señalamientos de la oposición, la cual señala que el gobierno está generando cada día más endeudamiento para México.
24: Primero hay finanzas sanas. También la oposición ha querido decir que las finanzas no están bien, que estamos endeudando al país, que no hay crecimiento. Hay finanzas públicas sanas y hemos explicado varias veces que todo el mundo, y particularmente nuestro país, por el vínculo que tiene con la economía de los Estados Unidos, pues vivió problemas o ha vivido problemas relacionados con la nueva política del gobierno de los Estados Unidos de incremento de los aranceles. Entonces, eso ha ocurrido en todo el mundo. De todas maneras, las finanzas son sanas, no hay ningún problema con las finanzas y hay una relación muy responsable entre la deuda y el PIB. Somos de los países de toda la Organización para la Cooperación y el Desarrollo Económico que menos endeudado está respecto al PIB.
23: Por último, tras los resultados que obtuvo México en la prueba PISA, la presidenta afirmó que lo anterior no define la calidad educativa y destacó el avance que se logró en lo relacionado a las ciencias.
24: Como hemos manifestado siempre, nosotros no estamos de acuerdo en que una prueba defina la calidad educativa o la forma de educar de las niñas y niños, la misma prueba en todos los países, y además por cómo se hace la prueba. Pero incluso esa misma prueba reconoce que México avanzó en ciencias naturales. Y esa misma prueba dice que todos los países disminuyeron en lectoescritura, con excepción de unos 5 o 6 países, por el uso de las plataformas digitales. Eso no se menciona. Bueno, si no nos alerta a todas las mexicanas y mexicanos el uso de las plataformas para la educación, que ahora pues es el uso de los celulares en la escuela, pero no hemos discutido más allá que ese tema.
23: Para MBS Noticias, Kevin Mendoza.
22: Gracias, Kevin, por la información. Y hablando de la prueba PISA, habló de estos resultados el coordinador de los senadores del PAN, Ricardo Anaya, que también fue, ya lo sabe, ex candidato presidencial. Bueno, pues él dijo, calificó como una verdadera tragedia los resultados de México en esta prueba PISA 2025 y dijo que, bueno, acusó al gobierno de Morena de poner en riesgo el futuro de niñas y niños. Ricardo Anaya señaló que México se ubicó entre los países de la OCDE, que es esta Organización para la Cooperación y Desarrollo Económico, este organismo internacional. Bueno, pues la OCDE ubica, ya lo saben, los últimos lugares en nuestro país en ciencias, lectura y matemáticas, por lo que exigió poner mayor atención a la educación. Vamos a escuchar parte de lo que dijo Ricardo Anaya sobre este tema de la prueba PISA.
1: Lo que ha hecho Morena con la educación en México es verdaderamente trágico, porque quedamos, fíjense nada más, en último lugar de todos los países de la OCDE, último lugar en ciencias, penúltimo lugar en lectura y antepenúltimo lugar en matemáticas. Es decir, el gobierno de Morena mandó a las niñas y a los niños de México al fondo de la tabla.
22: Bueno, vamos ahora con este otro tema del operativo Enjambre, que luego de que este operativo se comenzara a implementar en el Estado de México y posteriormente se extendiera a otros estados del país, el secretario de Seguridad y Protección Ciudadana, Omar García Harfuch, informó que han detenido a 111 funcionarios públicos, entre los cuales se encuentran incluso alcaldes que tenían vínculos con los delincuentes. Los alcaldes que han sido capturados por las autoridades son Jesús N. de Cuautla, Morelos, Agustín N. de Atlatlaucan, también ahí en Morelos, Diego N. de Tequila, Jalisco, Isaac N. de Esperanza, en Puebla. Esto fue apenas hace un par de días, junto con otros servidores públicos que están bajo investigación por los delitos de extorsión, secuestro, homicidio y vínculos con organizaciones criminales. Agregó que en cada una de las detenciones han participado elementos estatales y federales y afirmó que continuarán con este tipo de acciones para garantizar la seguridad. Así es que imagínense, 111 funcionarios públicos detenidos con este operativo Enjambre. 3:45 p.m, les decíamos desde el inicio de este espacio que estamos en Sintermex, estamos en la Expo Pyme Monterrey 2026 y me da mucho gusto recibir en esta cabina móvil que estamos aquí adentro de la sala A de Sintermex a Damaris Ayala. Ella es de atención a socios de la CAINTRA. Gracias, Damaris, por darnos un poquitito de tu tiempo con toda la gente que tienen aquí, que vengas a platicar un poquito con nuestra gente, nuestra audiencia de Globo 88.1. Qué importante es que las pequeñas y medianas empresas se registren en la CAINTRA, en esta importante cámara, ¿verdad? ¿Qué beneficios tienen? Bienvenida, Damaris.
2: Muchas gracias, Mari. Buenas tardes a la audiencia también. Bueno, yo creo que lo principal ahí para que todas las medianas y pequeñas empresas que vengan a asistir aquí es para que puedan tener una vinculación, que es en CAINTRA lo que buscamos principalmente es la vinculación de los socios y de toda la industria, para que se puedan dar a conocer tanto sus servicios, sus productos, su empresa, para que pueda crecer igualmente dentro de la industria. Muchos de los beneficios, pues como te comento, lo principal que buscamos es el tema de vinculación, servicios a bajo costo, ya que les incluyen con su membresía, y que también ellos se puedan dar a conocer y brindar lo que ellos tienen para brindar para que pueda crecer la misma industria dentro de Nuevo León.
22: Claro, y algo bien importante es, hablabas ahorita de vinculación, justamente enfrente de esta cabina están muchos expositores y muchos asistentes a este Expo Pyme, como en asesorías uno a uno, ¿verdad? Sí. De negocios. Entonces imagínate que tú tienes un negocio propio, pequeño o mediano, y puedas tener a través de la CAINTRA y este tipo de eventos como la Expo Pyme una asesoría, porque de repente uno o muchos de estos empresarios, pequeños y medianos empresarios, pues se han hecho en la talacha. No es que tengas una formación empresarial, y la CAINTRA te ayuda para eso y estas actividades de la Expo también, ¿no, Damaris?
2: Sí, claro, normalmente nosotros hacemos este tipo de encuentros, ya sea B2B o networking para los socios mismamente de CAINTRA, para que ellos, como te comento, puedan tener la vinculación, puedan dar a conocer sus servicios y también puedan escuchar para aprender y ellos también crecer de esta manera, tanto en su empresa como industrialmente, y que también esto ayuda a Nuevo León.
22: Claro, y con estar dentro de CAINTRA, bueno, pues también tienen, entre otras cosas, capacitaciones y talleres y un sinfín de cosas. Invitamos todavía hoy hasta el día de mañana. Hoy y mañana todavía está la Expo Pyme. La entrada es gratuita, pero hay que registrarse, ¿verdad? Danos la información, Damaris.
2: Sí, claro que sí. Se registran en expopymemonterrey.com.mx. Por ahí pueden realizar su registro. Nada más hay que imprimir el gafet o igual asistiendo aquí a Sintermex. En la parte de afuera también pueden realizar el registro para poder acceder el día de hoy y el día de mañana Aquí vamos a estar de 10 de la mañana hasta 6, 6 de la tarde, para que puedan venir, se den una vuelta en los stands, puedan ver si pueden tener algún encuentro B2B con alguna de las empresas tractoras de Nuevo León. Y no olviden pasar ahí al stand de Caintra, estamos por el acceso 2, el color azul, estamos en la entrada, no hay pierde, y será un gusto poder atenderlos y ver si se pueden afiliar para que puedan aprovechar todos los beneficios que tiene Caintra para todos ustedes.
22: Y ahí está la invitación hecha para que se den la vuelta aquí a Sintermex el día de hoy por la tarde, todavía mañana. Bien fácil, que no pueden ahorita que imprimir el gafete, que registrar. No, vénganse directo acá y aquí ya se registran y entran a esta Expo Pyme Monterrey 2026. Gracias, Damaris Ayala. La página de Caintra, para por si alguien quiere tener más información.
2: Claro, es caintra.org.mx en internet, igual como quiera estamos aquí en Sintermex, estamos en el segundo piso, pueden venir y aquí también los podemos atender, será un placer que puedan formar parte de esta gran industria.
22: El que pregunta no se equivoca, dicen por ahí, entonces vengan y pregunten y todas las dudas que ustedes tienen, si son pequeños y medianos empresarios o están empezando un negocio o quieren emprender, qué mejor que hacerlo de mano y de la asesoría de los profesionales y de una cámara como la Caintra. Gracias, Damaris.
2: Muchas gracias.
22: Gracias. Hacemos una pausa, 3:49, regreso con más.
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22: González, te saludo con mucho gusto, mi reina, ¿cómo estás?
7: Qué gusto saludarte, Maru, a ti y a todos los que nos acompañan en este momento. Noticias de último minuto, porque se confirma que Memo Martínez es nuevo futbolista de Tigres. Su contrato vencía en 6 meses y por eso Pumas decidió aceptar la oferta de Tigres. Y bueno, el día de mañana estará arribando a la Sultana del Norte para que tenga su primer entrenamiento con los felinos. Se hace conocer esta información donde el Memo Martínez sería el nuevo refuerzo en la delantera de Tigres. Era muy importante que si buscaban a este delantero se cerrara la negociación el día de hoy, porque a pesar de que los registros cierran el día viernes, eso nada más aplica para los extranjeros que pudieran llegar a la Liga MX. Si hablamos de los mexicanos o de los que ya militan dentro de la liga, el registro cierra el día de hoy. Entonces, se hace conocer esta información donde de manera oficial estaremos atentos al anuncio de Tigres por medio de sus redes sociales y su cuenta oficial, así como la salida del Memote de Pumas. Pero bueno, ya el día de hoy también hablaba al respecto Víctor Manuel Vucetich, donde comentaba que a veces el que Pumas lo estaba dejando un tanto complicado, pero que el Memote sí quería llegar a la Sultana y se hace oficial esto. Entonces, de último minuto, Maru, tenía que soltártelo así porque ya tienen un nuevo refuerzo para la delantera.
22: Oye, y Emiliano Gómez, ¿qué onda siempre?
7: Te platico un poquito del caso de Emiliano Gómez. Él actualmente está en Puebla, un joven que, bueno, ha dado mucho de qué hablar dentro del fútbol mexicano, que ha destacado dentro de este equipo y que no es la primera vez que un equipo que es protagonista lo busca. Hace algún tiempo lo estaba sondeando el América y otros equipos han estado preguntando por él o siguiendo su carrera muy de cerca. Pero la realidad es que el caso de Emiliano Gómez está un poco frenado porque el jugador ha estado fuera de actividad por una pequeña lesión en el empeine, la cual se dice ya no genera ningún problema. ¿Por qué? Porque, bueno, él ya estaría listo para regresar al terreno de juego en esta jornada. Entonces, se le van a hacer los exámenes médicos previo a la confirmación de su llegada a Tigres. Muy pendientes de este tema. Sería únicamente eso lo que está frenando un poquito la negociación o la confirmación de la misma, ya que Tigres quiere asegurarse que el jugador llega al 100%.
22: Pues sí, porque si se va a aventar a traer a alguien, pues mínimo que esté al 100, ¿verdad? Bueno, vamos a ver qué sucede. Por lo pronto arranca la NFL, ¿verdad?
7: Así es, Maru. Feliz año nuevo para todos los aficionados del deporte de las tacleadas, porque en punto de las 6:20 los Halcones Marinos y los Patriotas se estarán viendo las caras en el primer compromiso de la temporada de la NFL. Mucha gente está muy contenta por ver nuevamente este deporte, porque bueno, bien sabemos que la temporada de la NFL dura poco, pero cómo causa revuelo en todas partes.
22: Fíjate que hay mucha gente aquí en Monterrey, mucha gente que es aficionada al fútbol americano, y así es que están muy contentos el día de hoy por este arranque de la temporada. Te mando un gran abrazo, Ana Sofía, mañana nos escuchamos.
7: Fuerte abrazo, Maru. Mañana estamos conectándonos aquí por medio de Globo 88.1.
22: Gracias, Ana Sofía, y gracias a ustedes también por el favor de su atención hoy desde la cabina móvil en Sintermex a través de Globo 88.1, ya lo saben, y en la Expo Pyme en Sintermex. Gracias a la Caintra y a todos los que nos dieron albergue el día de hoy. Los dejo con Gaby Vargas. Hoy nos habla sobre la inteligencia. Con esto cerramos MBS Noticias Monterrey, como todos los días, con esta sección mejor. Y al terminar, ahorita a las 4 llega Pati con los éxitos, ya lo saben, y siempre una charla agradable con mi querida compañera Pati. Gracias a Arturo Velázquez, a Juan también aquí en la cabina, Gil Salas en la producción, Arturo Montoya, que nos ayudó también allá a coordinar todo. Y bueno, pues soy Maru Lozano Llamas. Mañana nos escuchamos a las 3 de la tarde.
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4: ¿Qué es la inteligencia? ¿Te lo has preguntado? ¿Nacemos con ella? ¿Se hereda? ¿El medio ambiente le afecta? Estas son algunas de las preguntas que los científicos todavía al día de hoy se cuestionan. Sin embargo, comparto contigo algunos datos concretos y confirmados por investigadores de la Universidad de Cornell en Estados Unidos que a muchos nos pueden sorprender. 1. Un niño amamantado tiene un coeficiente intelectual más alto que un niño alimentado por botella. Esto quizá se debe a factores, por ejemplo, como el tiempo que pasa ese bebé en brazos de su mamá, que genera una gran cercanía. La diferencia con un niño alimentado por botella es nada menos que de 3 a 8 puntos de IQ para cuando llegan a los 3 años. ¿Por qué? No se sabe exactamente. Es probable que la leche materna, al ser muy rica en ácidos grasos omega 3, que son como los ladrillos de las membranas de las células, hagan más eficiente la transmisión de sus impulsos nerviosos. 2. El coeficiente intelectual varía con la fecha de nacimiento. ¿Esto qué importante es? La edad obligatoria para entrar a primero de primaria en México es tener 6 años cumplidos al último día de diciembre del año de inicio del ciclo escolar. Quienes nacen en enero o febrero tienen que esperar un año más para poder entrar. Así que de adultos, ellos han estado un año menos en la escuela que sus compañeros. Lo cual es una enorme desventaja, porque los estudios demuestran que por cada año escolar cumplido, el IQ aumenta aproximadamente 3.5 puntos. 3. Estudiar aumenta el coeficiente intelectual. Cada mes que un niño o una persona estudia, ya sea en la escuela, en la universidad o en su casa, su inteligencia aumenta respecto a la de otra persona que no estudia. 4. La inteligencia es plural, no singular. Los científicos están de acuerdo con Howard Gardner de la Universidad de Harvard en que existen habilidades independientes que nos dan por lo menos 8 tipos de inteligencia. Y todos conocemos personas que tienen alguna en especial, como la espacial, la verbal, la intrapersonal, la analítica, la interpersonal, que es decir, las relaciones, la musical, la motora y la inteligencia práctica. Por lo que hay personas
8: que tienen un tipo de inteligencia práctica, esos que conocemos que tienen esa manera de salirse con la suya siempre, es decir, un sentido común muy desarrollado que los saca de apuros y los lleva por la vida, que nada tiene que ver con la inteligencia analítica. Y por último, el quinto punto es: el coeficiente intelectual está a la alza. Con cada generación, el grado de inteligencia aumenta aproximadamente 20 puntos, una alza constante que recibe el nombre del efecto Flynn, por el científico de Nueva Zelanda que lo estudió. Si cualquiera de nosotros realizamos una prueba de inteligencia y nos califican con los estándares de desempeño de hace 50 años, más del 90% saldríamos clasificados como genios. Y si hoy a nuestros abuelos les hicieran las pruebas de inteligencia que ahora existen, la mayoría los calificaría como casi retrasados mentales. Este aumento en el IQ se debe a factores como una mejor alimentación, más escolaridad, padres mejor educados, juguetes inteligentes, computadoras y demás. La inteligencia no es una cualidad inherente de la mente, está en nosotros desarrollarla. Como podemos ver, no importa cómo estemos, siempre, incluso en cuestiones del cerebro, podemos estar mejor.

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yo soy Pati Pati, te voy a estar acompañando a partir de este momento y hasta las 6 de la tarde. Me acompaña Arturo Velázquez en los controles, que el día de hoy está vestido de chocolate, de barra de chocolate, con chispitas de colores. Así lo bautizamos, barrita de chocolate con chispitas de colores. Oigan, saludo a toda la gente que ya se está conectando a través de nuestro WhatsApp, 8182-565150. Hoy es Día Internacional de la Belleza. Hoy celebramos la belleza interior, celebramos la belleza exterior de todas las personas y claro que nos vamos a dedicar a destacar la importancia de reconocernos a nosotros mismos. Por lo tanto, yo tengo una duda. Mándame un WhatsApp, mándame un audio y dime qué es eso que más te gusta de ti. Olvídate de todas las cosas negativas. Yo sé que somos re buenos para juzgarnos, pero olvídate de eso. Dime mejor, ¿cuál es esa cosa que más te gusta de ti? Puede ser físicamente, puede ser un pensamiento, puede ser una acción que tú haces, un sentimiento que tienes muy sembrado, un valor, lo que tú quieras. Lo primero que se te ocurra cuando yo te pregunto, ¿qué es lo que más te gusta de ti? Mándamelo a través del WhatsApp, 8182-565150. Atento porque tenemos complacencias. Mándame un audio y dime, Pati Pati, compláceme con esta rola. Arturito, ponme esta rola. Y así de fácil puede ser de los seleccionados en llevarse esta complacencia, esa canción que tienes tantas ganas de escuchar el día de hoy. Arturo Velázquez ya está súper listo para ponerla. Vámonos con música aquí en Globo 88.1.

0: Aquí en Globo 88.1 está haciendo calor, cuídate muchísimo, está haciendo mucho calor, no te me vayas a deshidratar. Si vas conduciendo, protege tu brazo izquierdo porque, no hombre, si no vas a llegar bicolor a tu casa. Oye, siguiendo con los éxitos aquí en Globo 88.1, vámonos con una canción que a mí se me hace que tiene una letra bien profunda. O sea, como que uno pudiera pensar que habla sobre un amor romántico, un amor tradicional, pero no, o sea, si te ondeas tantito en la letra de la canción, te puedes dar cuenta que habla como que de una catarsis emocional, como que este deseo humano que todos tenemos naturalmente de trascender, como que de ser mejores, de, no sé, pero al mismo tiempo enfrentándote a adversidades que jamás imaginaste. ¡Mejor ponla! ¡Vámonos con este gran éxito de Caifanes! Esto es La Célula que Explota aquí en Globo 88.1.
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0: Continuamos con más aquí en Globo 88.1, 34 grados en el centro de la ciudad de Monterrey. Y van a seguir los calores, ¿eh? Toda la semana, y viernes y sábado más. Pero bueno, ya tenemos un poquito más de oportunidad para descansar, ¿no? Una alberquita se antoja, ay no. Oye, vámonos con más música. Esto que escuchas se llama Solo Quédate en Silencio. O sea, no te estoy diciendo a ti, sino que así se llama la canción. Es de RBD y lo escuchas aquí en Globo 88.1.
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0: Que sigan los éxitos aquí en Globo 88.1. Vámonos con una canción que a mí me gusta mucho porque, híjole, refleja bastante un sentimiento que yo creo que muchísimos hemos atravesado, y es justo cuando tenemos alguna pérdida de un familiar y como que te quedas frustrado de las cosas que te hubiese gustado decirle a esa persona, ¿no? Bueno, de hecho, se dice que esta canción Laura Pausini se la escribió, digo, en colaboración con Nicolò Aliardi, para su abuela, cuando falleció su abuela. Esto que escuchas es En Cambio No, a través de la estación más exitosa.
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0: más aquí en Globo 88.1. Oigan, yo les estuve preguntando el día de hoy, que es Día Internacional de la Belleza, ¿cuál es esa cosa que te gusta más de ti? ¿Qué es eso que te gusta? Eso que tú dices, híjole, la neta, yo me lo reconozco, porque creo que luego es una tarea muy complicada que no nos enseñaron a reconocernos a nosotros mismos nuestro valor. No nos enseñaron a aprender a ver en nosotros esas cualidades positivas. Como que estamos muy acostumbrados a tener que ver las cualidades positivas de los otros y se nos olvida que nosotros también somos seres maravillosos. Entonces la pregunta que te estoy haciendo hoy es, ¿cuál es esa cosa que más te gusta de ti? Físicamente, mentalmente, lo que tú quieras. Vámonos con el siguiente audio.
1: Hola, buena tarde, Pati. Excelente y bendecido miércoles para todos. Pues lo que más me gusta de mí es mi nobleza y que a todo mundo quiero ayudar, aunque no tenga yo para dar, pero como quiera me gusta dar. Saluditos y bonita tarde para todos.
0: Ay, me acordé del Chapulín Colorado, que se aprovechaban de su nobleza. No, oye, qué bonito que tengas espacio, o sea, que te des el espacio para apoyar a los demás, porque creo que luego estamos tan envueltos en nuestras propias cosas y nosotros solitos nos abrumamos y nos volvemos locos, y qué bonito es que tú mismo en tu vida des espacio y apertura a lo que necesiten los otros. A ver, lo logres o no lo logres, el simple hecho de ya tener la intención de estar ahí y ser un apoyo para alguien más dice muchísimo de la amor que tienes también hasta por la sociedad, ¿no? Independientemente qué personas estén ahí alrededor. Ahora, también nos escriben por acá a través del WhatsApp que lo que más le gusta de ella es su carácter positivo, su sonrisa, sinceridad y hablar siempre directo. Híjole, yo siento que una sonrisa que nace de la autenticidad y la sinceridad también para hablar desde el corazón son dos cosas que no necesitan ningún adorno. O sea, al final creo que cuando nosotros logramos ser honestos con nosotros mismos, que es complicado, la verdad, porque sabemos que hay cosas que no nos gustan y le sacamos la vuelta y decimos que no somos así, pero en realidad sí somos, es algo muy, muy fuerte, ¿no? O sea, ser sinceros con nosotros, que creo que es el primer paso para poder ser sinceros con los demás. Y aparte, cuidar la manera en la que decimos las cosas, porque pues una cosa es ser sincero y ser directo, pero también podemos caer en ser hirientes. Entonces, como que hacer este juego entre quiero decirte las cosas, pero tampoco quiero dañar tus sentimientos, es un juego muy, muy interesante que también habla muy bien de lo que somos. Sígueme contando qué es eso que te gusta de ti y por lo pronto, vámonos con música, vámonos con música aquí en Globo 88.1.
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0: Seguimos con más música. Está haciendo calor, 34 centígrados aquí en el centro de la ciudad de Monterrey. Vámonos con algo de David Bisbal. Me gusta, siento que ya estamos entrando en ese mood. A ver, es mitad de semana, hay que empezar a agarrar rumbo. Si vamos a andar dolidos, si vamos a andar agüitados, si vamos a andar felices, hay que empezar a agarrar rumbo. Entonces te voy a poner canciones diferentes. Tú vas eligiendo un mood desde ahorita para ver cómo vamos a arrancar el fin de semana. Vámonos con esto de David Bisbal. Esto es A Partir de Hoy aquí en Globo 88.1.
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0: Bienvenidos a esta segunda hora. Yo soy Pati Pati, me acompaña Arturo Velázquez en los controles. El día de hoy estamos hablando acerca de el Día Internacional de la Belleza, que se lleva a cabo justamente hoy. ¿Para qué? Pues para que podamos aprender a reconocer en nosotros mismos esas partes positivas, porque somos bien buenos para juzgarnos, somos bien buenos para vernos defectos, que no me gusta mi nariz, que no me gustan mis ojos, que no me gustan mis piernas, que no me gusta no sé qué, y luego es que yo soy bien enojona, es que yo soy bien llorona, es que somos re buenos para ponernos ese tipo de etiquetas, ¿no? Pero en realidad también hay una parte muy bonita en nosotros que no estamos viendo. Y así como nos juzgamos negativamente todos los días, también deberíamos aprender a vernos al espejo y reconocernos todo lo positivo. Hoy se siente bonito, la neta. Se siente bonito verte al espejo y decir, la neta, esto me gusta de mí. Y justamente por eso surge este Día Internacional de la Belleza. A ver, para empezar, sabemos que la belleza es abstracta. ¿Qué es esto? O sea, es subjetiva. O sea, depende de quién lo esté viendo. Y te voy a decir algo muy bonito justamente de las cosas que son abstractas o que son muy subjetivas. El hecho de que de que todo dependa de la percepción está bien padre. Porque eso quiere decir que no tienes que cambiar nada de ti, sino tienes que cambiar la percepción que tienes de ti. Y eso es mucho más fácil. O sea, en lugar de decir que no te gustan tus ojos, a ver, tus ojos van a seguir siendo así. Mejor cambia la percepción y aprende a quererte tal como eres, ¿no? Ay, no, que hoy ando yo dando mucha clase. Siento yo que ando, no sé, dando bastante clase. Digo, obviamente la belleza depende de diversas cosas. A lo mejor está relacionado con un aspecto visual, con un movimiento, con un pensamiento, como que sé que generalmente se asocia mucho con la estética, pero también hay muchísimas otras cosas emocionales alrededor de eso. Justamente por eso yo estoy preguntando a través del WhatsApp 8182565150, ¿qué es eso que más te gusta de ti? Mándame un audio o escríbeme, yo aquí te escucho, te leo y por lo pronto vámonos con música aquí en Globo 88.1.
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Seguimos hablando del Día Internacional de la Belleza, este día que se utiliza para aprender a reconocer en nosotros mismos esa parte positiva, eso que nos gusta, eso que nos anima. Y hablando de cosas bellas, de cosas bonitas, vámonos con este éxito de Rake. Se llama Inolvidable y lo escuchas a través de la estación más exitosa.

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1: Se te dijo, se te advirtió, se te repitió que las complacencias... Es que es tema de la hormiguita. Mañana te platico bien qué onda con la hormiguita. Que ha estado contestando, que no estuvo contestando los teléfonos de 4 a 6 de la tarde estos últimos días, pero mañana te paso bien el chisme. Por lo pronto, mándame un audio diciéndome cuál es esa canción que quieres escuchar el día de hoy. Y así de fácil, Arturo Velázquez va a decir, claro que te la pongo. Mira, vámonos con este audio.
2: Buenas tardes, Pati, no sé si me puedes complacer con la canción de los hombres G, Devuélveme a mi chica.
1: ¡Claro que sí! ¡Vámonos con esta complacencia! Es algo de Hombres G, se llama Devuélveme a mi chica, pero a mí me gusta llamarla Pica Pica. Para mí se llama Pica Pica. Y la escuchas a través de Globo 88.1.

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pero también con chisme. A ver, yo había escuchado que esta canción, que justamente es de Alejandra Guzmán, en realidad fue escrita porque a ella le fueron infiel. Tengo entendido. No sé, así se hacen los chismes. Le voy a preguntar a Ramiro Catú que nos explique bien. O si tú te sabes bien el chisme de esta rola, se llama Mírala, Míralo, de Alejandra Guzmán, y lo escuchas aquí en Globo 88.1. ¡Cuéntame el chisme!

0: Ya nos andamos yendo, pero quiero hacer una pequeña conclusión. Hoy estuvimos hablando acerca de la belleza y siento que es muy bonito reconocer lo que nos gusta de nosotros mismos, dejando de lado todo el tema del ego. O sea, yo creo que a veces pensamos que ser bonitos o ser bellos depende de cómo nos vemos, la sonrisa, el cabello, el cuerpo, pero también hay otros tipos de belleza que a lo mejor no vemos a simple vista, que es la manera en la que tú tratas a los demás, la nobleza que nos platicaban, nuestra sinceridad, nuestra forma de ayudar, la disposición que tenemos de escuchar, de hacer reír o de regalar una sonrisa cuando a lo mejor a alguien le está yendo muy mal. Y siento que esta es esa belleza que también nosotros tenemos que aprender a ver en nosotros mismos, como les decía, no desde el ego, sino desde la aceptación, desde entender que, a ver, no tenemos que ser perfectos para ser valiosos. Así que, oye, si hoy nadie te lo ha dicho, reconócete algo bonito de ti. Quiero que te veas al espejo y digas, híjole, me encanta esto de mí. Que nadie más venga a decírtelo, eso es un extra, no dependas de eso. Mejor hay que aprender a vernos con un poquito más de cariño, porque sé que cada uno de nosotros también merece recibir de nosotros mismos todo ese amor que solemos dar hacia afuera. También nos debe tocar una parte del pastel, oye. Oigan, muchísimas gracias por habernos escuchado. Yo soy Pati Pati, @soypatipati en todas mis redes sociales, Twitter, Facebook, Instagram, TikTok, YouTube, Threads, lo que se te ocurra, pero tengo una duda. ¿Quién estuvo controlando los éxitos?
1: Controlando los éxitos, Arturo Velázquez.
0: Muchísimas gracias, Arturo Velázquez, en los controles. Tú no te quedas solo, te quedas con el DJ que siempre sabe qué éxito ponerte en el momento en el que más lo necesitas. DJ Fabián Hernández, con quien tengo un tratado de paz, nada más este mes. Pero ya nada más que termina septiembre, agárrate. Llega DJ Fabián Hernández, emprende el karaoke a partir de las 6 de la tarde. Tú y yo nos escuchamos el día de mañana en punto a las 4 de la tarde y te quedas con más de Globo 88.1.

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